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4: Son las 6 de la tarde y 5 minutos.
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5: 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Son las 6 de la tarde y 17 minutos.
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2: 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Son las 6 de la tarde y 25 minutos.

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2: Son las 6 de la tarde y 40 minutos.

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5: 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Son las 6 de la tarde y 47 minutos.

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2: 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Son las 6 de la tarde y 54 minutos.

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4: 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Son las 7 de la noche y 3 minutos.
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6: Son las 7 de la noche y 20 minutos.
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5: 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Son las 7 de la noche y 34 minutos.

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5: Son las 7 de la noche y 48 minutos.
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0: Son las 7 de la noche y 49 minutos.
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2: 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Son las 8 de la noche y 8 minutos.

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2: 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Son las 8 de la noche y 14 minutos.

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6: Son las 8 de la noche y 19 minutos.

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5: 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Son las 8 de la noche y 31 minutos.

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2: 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Son las 8 de la noche y 47 minutos. ¡No!

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7: Son las 9 de la noche y 3 minutos.
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12: Le pedimos al Espíritu Santo que Él ore en nosotros para hacerlo en la divina voluntad y ofrecerlo a Dios Padre por las intenciones del Inmaculado Corazón de María y por nuestras necesidades. Coronilla a la Divina Misericordia.
13: A las tres, ruega por mi misericordia, en especial para los pecadores, y aunque solo sea por un brevísimo momento, sumérgete en mi pasión, especialmente en mi abandono en el momento de mi agonía. Esta es la hora de la gran misericordia para el mundo entero. Te permitiré penetrar en mi tristeza mortal. En esta hora nada le será negado al alma que lo pida por los méritos de mi pasión. Hasta el pecador más empedernido, si reza esta coronilla una sola vez, recibirá la gracia de mi misericordia infinita.
12: En el nombre del Padre, del Hijo y del Espíritu Santo. Amén.
13: Padre nuestro que estás en el cielo, santificado sea tu nombre. Venga tu reino. Hágase tu voluntad en la tierra como en el cielo.
12: Danos hoy nuestro pan de cada día. Perdona nuestras ofensas, como nosotros perdonamos a los que nos ofenden. No nos dejes caer en tentación y líbranos del malo. Amén.
13: Dios te salve María, llena de gracia. El Señor es contigo. Bendita tú entre las mujeres y bendito el fruto de tu vientre, Jesús.
12: Santa María, Madre de Dios, ruega por nosotros pecadores, ahora y en la hora de nuestra muerte. Amén. Creo en Dios Padre, Todopoderoso, Creador del cielo y de la tierra. Creo en Jesucristo, su único Hijo, nuestro Señor, que fue concebido por obra y gracia del Espíritu Santo. Nació de Santa María Virgen, padeció bajo el poder de Poncio Pilatos, fue crucificado, muerto y sepultado, descendió a los infiernos. Al tercer día resucitó de entre los muertos, subió a los cielos y está sentado a la derecha de Dios Padre Todopoderoso. Desde allí ha de venir a juzgar a vivos y muertos. Creo en el Espíritu Santo, en la Santa Iglesia Católica, en la comunión de los santos, en el perdón de los pecados, en la resurrección de la carne y en la vida eterna. Amén. Padre eterno, te ofrezco el cuerpo y la sangre, el alma y la divinidad de tu amadísimo Hijo, nuestro Señor Jesucristo, como propiciación de nuestros pecados y los del mundo entero.
13: Por su dolorosa pasión,
12: ten misericordia de nosotros y del mundo entero.
13: Por su dolorosa pasión,
12: ten misericordia de nosotros y del mundo entero.
13: Por su dolorosa pasión,
12: ten misericordia de nosotros y del mundo entero.
13: Por su dolorosa pasión,
12: ten misericordia de nosotros y del mundo entero.
13: Por su dolorosa pasión,
12: ten misericordia de nosotros y del mundo entero.
13: Por su dolorosa pasión,
12: ten misericordia de nosotros y del mundo entero.
13: Por su dolorosa pasión,
12: ten misericordia de nosotros y del mundo entero.
13: Por su dolorosa pasión,
12: ten misericordia de nosotros y del mundo entero.
13: Por su dolorosa pasión,
12: ten misericordia de nosotros y del mundo entero.
13: Por su dolorosa pasión,
12: ten misericordia de nosotros y del mundo entero. Padre eterno, te ofrezco el cuerpo y la sangre, el alma y la divinidad de tu amadísimo Hijo, nuestro Señor Jesucristo, como propiciación de nuestros pecados y los del mundo entero.
13: Por su dolorosa pasión,
12: ten misericordia de nosotros y del mundo entero.
13: Por su dolorosa pasión,
12: ten misericordia de nosotros y del mundo entero.
13: Por su dolorosa pasión,
12: ten misericordia de nosotros y del mundo entero.
13: Por su dolorosa pasión,
12: ten misericordia de nosotros y del mundo entero.
13: Por su dolorosa pasión,
12: ten misericordia de nosotros y del mundo entero.
13: Por su dolorosa pasión,
12: ten misericordia de nosotros y del mundo entero.
13: Por su dolorosa pasión,
12: ten misericordia de nosotros y del mundo entero.
13: Por su dolorosa pasión,
12: ten misericordia de nosotros y del mundo entero.
13: Por su dolorosa pasión,
12: ten misericordia de nosotros y del mundo entero.
13: Por su dolorosa pasión,
12: ten misericordia de nosotros y del mundo entero. Padre eterno, te ofrezco el cuerpo y la sangre, el alma y la divinidad de tu amadísimo Hijo, nuestro Señor Jesucristo, como propiciación de nuestros pecados y los del mundo entero.
13: Por su dolorosa pasión,
12: ten misericordia de nosotros y del mundo entero.
13: Por su dolorosa pasión,
12: ten misericordia de nosotros y del mundo entero.
13: Por su dolorosa pasión,
12: ten misericordia de nosotros y del mundo entero.
13: Por su dolorosa pasión,
12: ten misericordia de nosotros y del mundo entero.
13: Por su dolorosa pasión,
12: ten misericordia de nosotros y del mundo entero.
13: Por su dolorosa pasión,
12: ten misericordia de nosotros y del mundo entero.
13: Por su dolorosa pasión,
12: ten misericordia de nosotros y del mundo entero.
13: Por su dolorosa pasión,
12: ten misericordia de nosotros y del mundo entero.
13: Por su dolorosa pasión,
12: ten misericordia de nosotros y del mundo entero.
13: Por su dolorosa pasión,
12: ten misericordia de nosotros y del mundo entero. Padre eterno, te ofrezco el cuerpo y la sangre, el alma y la divinidad de tu amadísimo Hijo, nuestro Señor Jesucristo, como propiciación de nuestros pecados y los del mundo entero.
13: Por su dolorosa pasión,
12: ten misericordia de nosotros y del mundo entero.
13: Por su dolorosa pasión,
12: ten misericordia de nosotros y del mundo entero.
13: Por su dolorosa pasión,
12: ten misericordia de nosotros y del mundo entero.
13: Por su dolorosa pasión,
12: ten misericordia de nosotros y del mundo entero.
13: Por su dolorosa pasión,
12: ten misericordia de nosotros y del mundo entero.
13: Por su dolorosa pasión,
12: ten misericordia de nosotros y del mundo entero.
13: Por su dolorosa pasión,
12: ten misericordia de nosotros y del mundo entero.
13: Por su dolorosa pasión.

0: por su dolorosa pasión.
1: Ten misericordia de nosotros y del mundo entero.
0: Por su dolorosa pasión.
1: Ten misericordia de nosotros y del mundo entero.
0: Por su dolorosa pasión.
1: Ten misericordia de nosotros y del mundo entero.
0: Por su dolorosa pasión.
1: Ten misericordia de nosotros y del mundo entero.
0: Por su dolorosa pasión.
1: Ten misericordia de nosotros y del mundo entero.
0: Por su dolorosa pasión.
1: Ten misericordia de nosotros y del mundo entero.
0: Por su dolorosa pasión.
1: Ten misericordia de nosotros y del mundo entero.
0: Por su dolorosa pasión.
1: Ten misericordia de nosotros y del mundo entero.
0: Por su dolorosa pasión.
1: Ten misericordia de nosotros y del mundo entero.
0: Santo Dios, Santo fuerte, Santo inmortal.
1: Ten piedad de nosotros y del mundo entero.
0: Santo Dios, Santo fuerte, Santo inmortal.
1: Ten piedad de nosotros y del mundo entero.
0: Santo Dios, Santo fuerte, Santo inmortal.
1: Ten piedad de nosotros y del mundo entero. Oh sangre y agua, que brotasteis del Sagrado Corazón de Jesús como una fuente de misericordia para nosotros,
0: en ti confío.
1: Jesús,
0: en ti confío.
1: Jesús,
0: en ti confío.
1: Jesús,
0: en ti confío.
1: En el nombre del Padre, del Hijo y del Espíritu Santo.
0: Amén.
1: El Santo Rosario. Señor mío Jesucristo, Dios y hombre verdadero, Creador Padre y Redentor mío, por ser tú quien eres y porque te amo sobre todas las cosas, me pesa de todo corazón haberte ofendido. Propongo firmemente nunca más pecar, apartarme de todas las ocasiones de ofenderte, confesarme y cumplir la penitencia que me fuera impuesta. Ofrezco, Señor, mi vida, obras y trabajos, en satisfacción de todos mis pecados. Así como te suplico, así confío en tu bondad y misericordia infinita, que me los perdonarás por los méritos de tu preciosísima sangre, pasión y muerte, y me darás la gracia para enmendarme y perseverar en tu santo amor y servicio hasta el fin de mi vida. Amén. Santísima Trinidad, Padre, Hijo y Espíritu Santo, yo te adoro profundamente y te ofrezco el preciosísimo cuerpo, sangre, alma y divinidad de nuestro Señor Jesucristo, presente en todos los agrarios del mundo, en reparación por los ultrajes, sacrilegios e indiferencias con que Él mismo es ofendido, y por los méritos infinitos de su Sagrado Corazón y del Corazón Inmaculado de María, te pedimos la conversión de los pobres pecadores. Dios mío, yo creo, adoro, espero y te amo. Te pido perdón por los que no creen, no adoran, no esperan y no te aman. Dios mío, yo creo, adoro, espero y te amo. Te pido perdón por los que no creen, no adoran, no esperan y no te aman. Dios mío, yo creo, adoro, espero y te amo. Te pido perdón por los que no creen, no adoran, no esperan y no te aman. Oh Jesús, es por tu amor, por la conversión de los pobres pecadores y en reparación de los pecados cometidos contra el Inmaculado Corazón de María. Misterios gozosos. Primer misterio, la encarnación del Hijo de Dios en el seno de la Virgen María.
0: Padre nuestro que estás en el cielo, santificado sea tu nombre, venga a nosotros tu reino. Hágase tu voluntad en la tierra como en el cielo.
1: Danos hoy nuestro pan de cada día. Perdona nuestras ofensas, como nosotros perdonamos a los que nos ofenden. No nos dejes caer en tentación y líbranos del mal. Amén.
0: Dios te salve María, llena de gracia, el Señor es contigo. Bendita tú entre las mujeres y bendito el fruto de tu vientre Jesús.
1: Santa María, Madre de Dios, ruega por nosotros pecadores, ahora y en la hora de nuestra muerte. Amén.
0: Dios te salve María, llena de gracia, el Señor es contigo. Bendita tú entre las mujeres y bendito el fruto de tu vientre Jesús.
1: Santa María, Madre de Dios, ruega por nosotros pecadores, ahora y en la hora de nuestra muerte. Amén.
0: Dios te salve María, llena de gracia, el Señor es contigo. Bendita tú entre las mujeres y bendito el fruto de tu vientre Jesús.
1: Santa María, Madre de Dios, ruega por nosotros pecadores, ahora y en la hora de nuestra muerte. Amén.
0: Dios te salve María, llena de gracia, el Señor

0: Señor es contigo, bendita tú entre las mujeres, y bendito el fruto de tu vientre, Jesús.
1: Santa María, Madre de Dios, ruega por nosotros, pecadores, ahora y en la hora de nuestra muerte. Amén.
0: Dios te salve, María, llena de gracia, el Señor es contigo. Bendita tú entre las mujeres, y bendito el fruto de tu vientre, Jesús.
1: Santa María, Madre de Dios, ruega por nosotros, pecadores, ahora y en la hora de nuestra muerte. Amén.
0: Dios te salve, María, llena de gracia. El Señor es contigo. Bendita tú entre las mujeres, y bendito el fruto de tu vientre, Jesús.
1: Santa María, Madre de Dios, ruega por nosotros, pecadores, ahora y en la hora de nuestra muerte. Amén.
0: Dios te salve, María, llena de gracia. El Señor es contigo. Bendita tú entre las mujeres, y bendito el fruto de tu vientre, Jesús.
1: Santa María, Madre de Dios, ruega por nosotros, pecadores, ahora y en la hora de nuestra muerte. Amén.
0: Dios te salve, María, llena de gracia. El Señor es contigo. Bendita tú entre las mujeres, y bendito el fruto de tu vientre, Jesús.
1: Santa María, Madre de Dios, ruega por nosotros, pecadores, ahora y en la hora de nuestra muerte. Amén.
0: Dios te salve, María, llena de gracia. El Señor es contigo. Bendita tú entre las mujeres, y bendito el fruto de tu vientre, Jesús.
1: Santa María, Madre de Dios, ruega por nosotros, pecadores, ahora y en la hora de nuestra muerte. Amén.
0: Dios te salve, María, llena de gracia. El Señor es contigo. Bendita tú entre las mujeres, y bendito el fruto de tu vientre, Jesús.
1: Santa María, Madre de Dios, ruega por nosotros, pecadores, ahora y en la hora de nuestra muerte. Amén.
0: Gloria al Padre, y al Hijo, y al Espíritu Santo,
1: como era en el principio, ahora y siempre, por los siglos de los siglos. Amén. Oh Jesús mío, perdona nuestros pecados, líbranos del fuego del infierno, lleva al cielo a todas las almas, especialmente a las más necesitadas de tu misericordia. Señor Jesucristo, Hijo del Padre, derrama ahora tu Espíritu sobre la tierra. Haz que el Espíritu Santo habite en el corazón de todos los pueblos, para que sean preservados de la corrupción, de las calamidades y de la guerra. Que la Señora de todos los pueblos, la Santísima Virgen María, sea nuestra abogada. Amén. Segundo misterio: la visitación de Nuestra Señora a su prima Isabel.
0: Padre nuestro que estás en el cielo, santificado sea tu nombre, venga a nosotros tu reino. Hágase tu voluntad en la tierra como en el cielo.
1: Danos hoy nuestro pan de cada día. Perdona nuestras ofensas, como nosotros perdonamos a los que nos ofenden. No nos dejes caer en tentación, y líbranos del mal. Amén.
0: Dios te salve, María, llena de gracia, el Señor es contigo. Bendita tú entre las mujeres, y bendito el fruto de tu vientre, Jesús.
1: Santa María, Madre de Dios, ruega por nosotros pecadores, ahora y en la hora de nuestra muerte. Amén.
0: Dios te salve, María, llena de gracia, el Señor es contigo. Bendita tú entre las mujeres, y bendito el fruto de tu vientre, Jesús.
1: Santa María, Madre de Dios, ruega por nosotros pecadores, ahora y en la hora de nuestra muerte. Amén.
0: Dios te salve, María, llena de gracia. El Señor es contigo. Bendita tú entre las mujeres, y bendito el fruto de tu vientre, Jesús.
1: Santa María, Madre de Dios, ruega por nosotros pecadores, ahora y en la hora de nuestra muerte. Amén.
0: Dios te salve, María, llena de gracia. El Señor es contigo. Bendita tú entre las mujeres, y bendito el fruto de tu vientre, Jesús.
1: Santa María, Madre de Dios, ruega por nosotros pecadores, ahora y en la hora de nuestra muerte. Amén.
0: Dios te salve, María, llena de gracia, el Señor es contigo. Bendita tú entre las mujeres, y bendito el fruto de tu vientre, Jesús.
1: Santa María, Madre de Dios, ruega por nosotros pecadores, ahora y en la hora de nuestra muerte. Amén.
0: Dios te salve María, llena de gracia. El Señor es contigo. Bendita tú entre las mujeres y bendito el fruto de tu vientre, Jesús.
1: Santa María, Madre de Dios, ruega por nosotros pecadores, ahora y en la hora de nuestra muerte. Amén.
0: Dios te salve María, llena de gracia, el Señor es contigo. Bendita tú entre las mujeres, y bendito el fruto de tu vientre, Jesús.
1: Santa María, Madre de Dios, ruega por nosotros pecadores, ahora y en la hora de nuestra muerte. Amén.
0: Dios te salve María, llena de gracia, el Señor es contigo. Bendita tú entre las mujeres, y bendito el fruto de tu vientre, Jesús.
1: Santa María, Madre de Dios, ruega por nosotros pecadores, ahora y en la hora de nuestra muerte. Amén.
0: Dios te salve María, llena de gracia, el Señor es contigo. Bendita tú entre las mujeres, y bendito el fruto de tu vientre, Jesús.
1: Santa María, Madre de Dios, ruega por nosotros pecadores, ahora y en la hora de nuestra muerte. Amén.
0: Dios te salve María, llena de gracia, el Señor es contigo. Bendita tú entre las mujeres, y bendito el fruto de tu vientre, Jesús.
1: Santa María, Madre de Dios, ruega por nosotros pecadores, ahora y en la hora de nuestra muerte. Amén.
0: Gloria al Padre, y al Hijo, y al Espíritu Santo,
1: como era en el principio, ahora y siempre, por los siglos de los siglos. Amén. Oh Jesús mío, perdona nuestros pecados, líbranos del fuego del infierno, lleva al cielo a todas las almas, especialmente a las más necesitadas de tu misericordia. Señor Jesucristo, Hijo del Padre, derrama ahora tu Espíritu sobre la tierra. Haz que el Espíritu Santo habite en el corazón de todos los pueblos, para que sean preservados de la corrupción, de las calamidades y de la guerra. Que la Señora de todos los pueblos, la Santísima Virgen María, sea nuestra abogada. Amén. Tercer misterio, el nacimiento del niño Jesús.
0: Padre nuestro que estás en el cielo, santificado sea tu nombre, venga a nosotros tu reino. Hágase tu voluntad en la tierra como en el cielo.
1: Danos hoy nuestro pan de cada día. Perdona nuestras ofensas, como nosotros perdonamos a los que nos ofenden. No nos dejes caer en tentación, y líbranos del mal. Amén.
0: Dios te salve María, llena de gracia, el Señor es contigo. Bendita tú entre las mujeres, y bendito el fruto de tu vientre, Jesús.
1: Santa María, Madre de Dios, ruega por nosotros pecadores, ahora y en la hora de nuestra muerte. Amén.
0: Dios te salve María, llena de gracia, el Señor es contigo. Bendita tú entre las mujeres, y bendito el fruto de tu vientre, Jesús.
1: Santa María, Madre de Dios, ruega por nosotros pecadores, ahora y en la hora de nuestra muerte. Amén.
0: Dios te salve María, llena de gracia, el Señor es contigo. Bendita tú entre las mujeres, y bendito el fruto de tu vientre, Jesús.
1: Santa María, Madre de Dios, ruega por nosotros pecadores, ahora y en la hora de nuestra muerte. Amén.
0: Dios te salve María, llena de gracia, el Señor es contigo. Bendita tú entre las mujeres, y bendito el fruto de tu vientre, Jesús.
1: Santa María, Madre de Dios, ruega por nosotros pecadores, ahora y en la hora de nuestra muerte. Amén.
0: Dios te salve María, llena de gracia, el Señor es contigo. Bendita tú entre las mujeres, y bendito el fruto de tu vientre, Jesús.
1: Santa María, Madre de Dios, ruega por nosotros pecadores, ahora y en la hora de nuestra muerte. Amén.
0: Dios te salve María, llena de gracia, el Señor es contigo. Bendita tú entre las mujeres, y bendito el fruto de tu vientre, Jesús.
1: Santa María, Madre de Dios, ruega por nosotros pecadores, ahora y en la hora de nuestra muerte. Amén.
0: Dios te salve María, llena de gracia, el Señor es contigo. Bendita tú entre las mujeres, y bendito el fruto de tu vientre, Jesús.
1: Santa María, Madre de Dios, ruega por nosotros pecadores, ahora y en la hora de nuestra muerte. Amén.
0: Dios te salve, María, llena de gracia. El Señor es contigo. Bendita tú entre las mujeres, y bendito el fruto de tu vientre, Jesús.
1: Santa María, Madre de Dios, ruega por nosotros pecadores, ahora y en la hora de nuestra muerte. Amén.
0: Dios te salve, María, llena de gracia. El Señor es contigo. Bendita tú entre las mujeres, y bendito el fruto de tu vientre, Jesús.
1: Santa María, Madre de Dios, ruega por nosotros pecadores, ahora y en la hora de nuestra muerte. Amén.
0: Dios te salve, María, llena de gracia. El Señor es contigo. Bendita tú entre las mujeres, y bendito el fruto de tu vientre, Jesús.
1: Santa María, Madre de Dios, ruega por nosotros pecadores, ahora y en la hora de nuestra muerte. Amén.
0: Gloria al Padre, y al Hijo, y al Espíritu Santo,
1: como era en el principio, ahora y siempre, por los siglos de los siglos. Amén. Oh Jesús mío, perdona nuestros pecados, líbranos del fuego del infierno, lleva al cielo a todas las almas, especialmente a las más necesitadas de tu misericordia. Señor Jesucristo, Hijo del Padre, derrama ahora tu Espíritu sobre la tierra. Haz que el Espíritu Santo habite en el corazón de todos los pueblos, para que sean preservados de la corrupción, de las calamidades y de la guerra. Que la Señora de todos los pueblos, la Santísima Virgen María, sea nuestra abogada. Amén. Cuarto misterio: la presentación de Jesús en el templo.
0: Padre nuestro que estás en el cielo, santificado sea tu nombre. Venga a nosotros tu reino. Hágase tu voluntad en la tierra como en el cielo.
1: Danos hoy nuestro pan de cada día. Perdona nuestras ofensas, como nosotros perdonamos a los que nos ofenden. No nos dejes caer en tentación, y líbranos del mal. Amén.
0: Dios te salve María, llena de gracia, el Señor es contigo. Bendita tú entre las mujeres, y bendito el fruto de tu vientre, Jesús.
1: Santa María, Madre de Dios, ruega por nosotros pecadores, ahora y en la hora de nuestra muerte. Amén.
0: Dios te salve María, llena de gracia, el Señor es contigo. Bendita tú entre las mujeres, y bendito el fruto de tu vientre, Jesús.
1: Santa María, Madre de Dios, ruega por nosotros pecadores, ahora y en la hora de nuestra muerte. Amén.
0: Dios te salve María, llena de gracia, el Señor es contigo. Bendita tú entre las mujeres, y bendito el fruto de tu vientre, Jesús.
1: Santa María, Madre de Dios, ruega por nosotros pecadores, ahora y en la hora de nuestra muerte. Amén.
0: Dios te salve María, llena de gracia, el Señor es contigo. Bendita tú entre las mujeres, y bendito el fruto de tu vientre, Jesús.
1: Santa María, Madre de Dios, ruega por nosotros pecadores, ahora y en la hora de nuestra muerte. Amén.
0: Dios te salve, María, llena de gracia, el Señor es contigo. Bendita tú entre las mujeres, y bendito el fruto de tu vientre, Jesús.
1: Santa María, Madre de Dios, ruega por nosotros pecadores, ahora y en la hora de nuestra muerte. Amén.
0: Dios te salve María, llena de gracia, el Señor es contigo. Bendita tú entre las mujeres, y bendito el fruto de tu vientre, Jesús.
1: Santa María, Madre de Dios, ruega por nosotros pecadores, ahora y en la hora de nuestra muerte. Amén.
0: Dios te salve María, llena de gracia, el Señor es contigo. Bendita tú entre las mujeres, y bendito el fruto de tu vientre, Jesús.
1: Santa María, Madre de Dios, ruega por nosotros pecadores, ahora y en la hora de nuestra muerte. Amén.
0: Dios te salve, María, llena de gracia. El Señor es contigo. Bendita tú entre las mujeres, y bendito el fruto de tu vientre, Jesús.
1: Santa María, Madre de Dios, ruega por nosotros pecadores, ahora y en la hora de nuestra muerte. Amén.
0: Dios te salve María, llena de gracia. El Señor es contigo, bendita tú entre las mujeres, y bendito el fruto de tu vientre, Jesús.
1: Santa María, Madre de Dios, ruega por nosotros pecadores, ahora y en la hora de nuestra muerte. Amén.
0: Dios te salve María, llena de gracia, el Señor es contigo. Bendita tú entre las mujeres, y bendito el fruto de tu vientre, Jesús.
1: Santa María, Madre de Dios, ruega por nosotros pecadores, ahora y en la hora de nuestra muerte. Amén.
0: Gloria al Padre, y al Hijo, y al Espíritu Santo,
1: como era en el principio, ahora y siempre, por los siglos de los siglos. Amén. Oh Jesús mío, perdona nuestros pecados, líbranos del fuego del infierno, lleva al cielo a todas las almas, especialmente a las más necesitadas de tu misericordia. Señor Jesucristo, Hijo del Padre, derrama ahora tu Espíritu sobre la tierra. Haz que el Espíritu Santo habite en el corazón de todos los pueblos, para que sean preservados de la corrupción, de las calamidades y de la guerra. Que la Señora de todos los pueblos, la Santísima Virgen María, sea nuestra abogada. Amén. Quinto misterio: el niño Jesús perdido y hallado en el templo.
0: Padre nuestro que estás en el cielo, santificado sea tu nombre, venga a nosotros tu reino. Hágase tu voluntad en la tierra como en el cielo.
1: Danos hoy nuestro pan de cada día. Perdona nuestras ofensas, como nosotros perdonamos a los que nos ofenden. No nos dejes caer en tentación, y líbranos del mal. Amén.
0: Dios te salve María, llena de gracia, el Señor es contigo. Bendita tú entre las mujeres, y bendito el fruto de tu vientre, Jesús.
1: Santa María, Madre de Dios, ruega por nosotros pecadores, ahora y en la hora de nuestra muerte. Amén.
0: Dios te salve María, llena de gracia, el Señor es contigo. Bendita tú entre las mujeres, y bendito el fruto de tu vientre, Jesús.
1: Santa María, Madre de Dios, ruega por nosotros pecadores, ahora y en la hora de nuestra muerte. Amén.
0: Dios te salve María, llena de gracia, el Señor es contigo. Bendita tú entre las mujeres, y bendito el fruto de tu vientre, Jesús.
1: Santa María, Madre de Dios, ruega por nosotros pecadores, ahora y en la hora de nuestra muerte. Amén.
0: Dios te salve María, llena de gracia, el Señor es contigo. Bendita tú entre las mujeres, y bendito el fruto de tu vientre, Jesús.
1: Santa María, Madre de Dios, ruega por nosotros pecadores, ahora y en la hora de nuestra muerte. Amén.
0: Dios te salve María, llena de gracia, el Señor es contigo. Bendita tú entre las mujeres, y bendito el fruto de tu vientre, Jesús.
1: Santa María, Madre de Dios, ruega por nosotros pecadores, ahora y en la hora de nuestra muerte. Amén.
0: Dios te salve María, llena de gracia, el Señor es contigo. Bendita tú entre las mujeres, y bendito el fruto de tu vientre, Jesús.
1: Santa María, Madre de Dios, ruega por nosotros pecadores, ahora y en la hora de nuestra muerte. Amén.
0: Dios te salve María, llena de gracia, el Señor es contigo. Bendita tú entre las mujeres, y bendito el fruto de tu vientre, Jesús.
1: Santa María, Madre de Dios, ruega por nosotros pecadores, ahora y en la hora de nuestra muerte. Amén.
0: Dios te salve María, llena de gracia, el Señor es contigo. Bendita tú entre las mujeres, y bendito el fruto de tu vientre, Jesús.
1: Santa María, Madre de Dios, ruega por nosotros pecadores, ahora y en la hora de nuestra muerte. Amén.
0: Dios te salve María, llena de gracia, el Señor es contigo. Bendita tú entre las mujeres, y bendito el fruto de tu vientre, Jesús.
1: Santa María, Madre de Dios, ruega por nosotros pecadores, ahora y en la hora de nuestra muerte. Amén.
0: Dios te salve María, llena de gracia, el Señor es contigo. Bendita tú entre las mujeres, y bendito el fruto de tu vientre, Jesús.
1: Santa María, Madre de Dios, ruega por nosotros pecadores, ahora y en la hora de nuestra muerte. Amén.
0: Gloria al Padre, y al Hijo, y al Espíritu Santo.
1: Como era en el principio, ahora y siempre, por los siglos de los siglos. Amén. Oh Jesús mío, perdona nuestros pecados, líbranos del fuego del infierno, lleva al cielo a todas las almas, especialmente a las más necesitadas de tu misericordia. Señor Jesucristo, Hijo del Padre, derrama ahora tu Espíritu sobre la tierra. Haz que el Espíritu Santo habite en el corazón de todos los pueblos, para que sean preservados de la corrupción, de las calamidades y de la guerra. Que la Señora de todos los pueblos, la Santísima Virgen María, sea nuestra abogada. Amén.
0: Por las intenciones del Papa Francisco. Padre nuestro que estás en el cielo, santificado sea tu nombre. Venga a nosotros tu reino. Hágase tu voluntad en la tierra como en el cielo.
1: Danos hoy nuestro pan de cada día. Perdona nuestras ofensas, como nosotros perdonamos a los que nos ofenden. No nos dejes caer en tentación y líbranos del mal. Amén.
0: Dios te salve, María Santísima, hija de Dios Padre. En tus manos encomiendo nuestra fe para que la ilumines. Llena eres de gracia. El Señor es contigo. Bendita tú entre todas las mujeres y bendito el fruto de tu vientre, Jesús.
1: Santa María, Madre de Dios, ruega por nosotros pecadores, ahora y en la hora de nuestra muerte. Amén.
0: Dios te salve, María Santísima, Madre de Dios Hijo. En tus manos encomiendo nuestra esperanza para que la alientes. Llena eres de gracia, el Señor es contigo. Bendita tú entre las mujeres y bendito el fruto de tu vientre, Jesús.
1: Santa María, Madre de Dios, ruega por nosotros pecadores, ahora y en la hora de nuestra muerte. Amén.
0: Dios te salve, María Santísima, Esposa de Dios Espíritu Santo. En tus manos encomiendo nuestra caridad para que la inflames. Llena eres de gracia, el Señor es contigo. Bendita tú entre las mujeres y bendito el fruto de tu vientre, Jesús.
1: Santa María, Madre de Dios, ruega por nosotros pecadores, ahora y en la hora de nuestra muerte. Amén.
0: Dios te salve María, templo, trono y sagrario de la Santísima Trinidad, Virgen concebida sin la culpa original.
1: Alcánzanos, Virgen pura, la perseverancia final.
0: Dios te salve, Reina y Madre de Misericordia, vida, dulzura y esperanza nuestra. Dios te salve. A ti llamamos los desterrados hijos de Eva. A ti suspiramos gimiendo y llorando en este valle de lágrimas. Ea pues, Señora, abogada nuestra, vuelve a nosotros esos tus ojos misericordiosos y después de este destierro, muéstranos a Jesús. Fruto bendito de tu vientre, oh clemente, oh piadosa, oh dulce Virgen María. Ruega por nosotros, Santa Madre de Dios,
1: para que seamos dignos de alcanzar las divinas gracias y promesas de nuestro Señor Jesucristo. Amén.
0: Señor, ten piedad de nosotros.
1: Señor, ten piedad de nosotros.
0: Cristo, ten piedad de nosotros.
1: Cristo, ten piedad de nosotros.
0: Señor, ten piedad de nosotros.
1: Señor, ten piedad de nosotros.
0: Cristo, óyenos.
1: Cristo, óyenos.
0: Cristo, escúchanos.
1: Cristo, escúchanos.
0: Padre celestial, que eres Dios,
1: ten piedad de nosotros.
0: Hijo redentor del mundo, que eres Dios,
1: ten piedad de nosotros.
0: Espíritu Santo, que eres Dios,
1: ten piedad de nosotros.
0: Santísima Trinidad, que eres un solo Dios,
1: ten piedad de nosotros.
0: Santa María,
1: ruega por nosotros.
0: Santa Madre de Dios,
1: ruega por nosotros.
0: Santa Virgen de las Vírgenes,
1: ruega por nosotros.
0: Madre de Jesucristo,
1: ruega por nosotros.
0: Madre de la Divina Gracia,
1: ruega por nosotros.
0: Madre Purísima,
1: ruega por nosotros.
0: Madre Castísima,
1: ruega por nosotros.
0: Madre Siempre siempre Virgen,
1: ruega por nosotros.
0: Madre Inmaculada,
1: ruega por nosotros.
0: Madre Amable,
1: ruega por nosotros.
0: Madre Admirable,
1: ruega por nosotros.
0: Madre del Buen Consejo,
1: ruega por nosotros.
0: Madre del Creador,
1: ruega por nosotros.
0: Madre del Salvador,
1: ruega por nosotros.
0: Madre de la Iglesia,
1: ruega por nosotros.
0: Virgen Prudentísima,
1: ruega por nosotros.
0: Virgen digna de veneración,
1: ruega por nosotros.
0: Virgen digna de alabanza,
1: ruega por nosotros.
0: Virgen Poderosa,
1: ruega por nosotros.
0: Virgen Clemente,
1: ruega por nosotros.
0: Virgen Fiel,
1: ruega por nosotros.
0: Espejo de Justicia,
1: ruega por nosotros.
0: Trono de Sabiduría,
1: ruega por nosotros.
0: Causa de nuestra alegría,
1: ruega por nosotros.
0: Vaso Espiritual,
1: ruega por nosotros.
0: Vaso digno de honor,
1: ruega por nosotros.
0: Vaso insigne de devoción,
1: ruega por nosotros.
0: Rosa Mística,
1: ruega por nosotros.
0: Torre de David,
1: ruega por nosotros.
0: Torre de Marfil,
1: ruega por nosotros.
0: Casa de Oro,
1: ruega por nosotros.
0: Arca de la Alianza,
1: ruega por nosotros.
0: Puerta del Cielo,
1: ruega por nosotros.
0: Estrella de la Mañana,
1: ruega por nosotros.
0: Salud de los enfermos,
1: ruega por nosotros.
0: Refugio de los pecadores,
1: ruega por nosotros.
0: Consuelo de los afligidos,
1: ruega por nosotros.
0: Auxilio de los cristianos,
1: ruega por nosotros.
0: Reina de los ángeles,
1: ruega por nosotros.
0: Reina de los patriarcas,
1: ruega por nosotros.
0: Reina de los profetas,
1: ruega por nosotros.
0: Reina de los apóstoles,
1: ruega por nosotros.
0: Reina de los mártires,
1: ruega por nosotros.
0: Reina de los confesores,
1: ruega por nosotros.
0: Reina de las vírgenes,
1: ruega por nosotros.
0: Reina de todos los santos,
1: ruega por nosotros.
0: Reina concebida sin pecado original,
1: ruega por nosotros.
0: Reina elevada al cielo,
1: ruega por nosotros.
0: Reina del Santísimo Rosario,
1: ruega por nosotros.
0: Reina de la Paz,
1: ruega por nosotros.
0: Cordero de Dios que quitas el pecado del mundo,
1: perdónanos, Señor.
0: Cordero de Dios que quitas el pecado del mundo,
1: escúchanos, Señor.
0: Cordero de Dios que quitas el pecado del mundo,
1: ten piedad y misericordia de nosotros.
0: Bajo tu amparo nos acogemos, Santa Madre de Dios. No desprecies las oraciones que te dirigimos en nuestras necesidades, antes bien líbranos de todo peligro, oh Virgen gloriosa y bendita. Ruega por nosotros, Santa Madre de Dios,
1: para que seamos dignos de alcanzar las divinas gracias y promesas de nuestro Señor Jesucristo. Amén.
0: En el nombre del Padre, y del Hijo, y del Espíritu Santo. Amén.
1: Corona a San Miguel Arcángel. En el nombre del Padre, del Hijo, y del Espíritu Santo. Amén. Dios mío, ven en mi auxilio. Señor, date prisa en socorrerme. Gloria al Padre, al Hijo, y al Espíritu Santo, como era en el principio, ahora y siempre, por los siglos de los siglos. Amén. Primera salutación. Por la intercesión de San Miguel y el coro celestial de los serafines, que Dios nuestro Señor prepare nuestras almas y así recibir dignamente en nuestros corazones el fuego de la caridad perfecta. Amén. Padre nuestro que estás en el cielo, santificado sea tu nombre. Venga a nosotros tu reino. Hágase tu voluntad en la tierra como en el cielo. Danos hoy nuestro pan de cada día. Perdona nuestras ofensas, como nosotros perdonamos a los que nos ofenden. No nos dejes caer en tentación, y líbranos del malo. Amén. Dios te salve, María, llena de gracia. El Señor es contigo. Bendita entre todas las mujeres, bendito el fruto de tu vientre, Jesús. Santa María, Madre de Dios, ruega por nosotros, pecadores, ahora y en la hora de nuestra muerte. Amén. Dios te salve María, llena de gracia, el Señor es contigo. Bendita entre todas las mujeres, bendito el fruto de tu vientre Jesús. Santa María, Madre de Dios, ruega por nosotros pecadores, ahora y en la hora de nuestra muerte. Amén. Dios te salve María, llena de gracia. El Señor es contigo. Bendita entre todas las mujeres, bendito el fruto de tu vientre, Jesús. Santa María, Madre de Dios, ruega por nosotros pecadores, ahora y en la hora de nuestra muerte. Amén. Segunda salutación. Por la intercesión de San Miguel y el coro celestial de los querubines, que Dios nuestro Señor nos conceda la gracia de abandonar los caminos del pecado y seguir el camino de la perfección cristiana. Amén. Padre nuestro que estás en el cielo, santificado sea tu nombre. Venga a nosotros tu reino. Hágase tu voluntad, en la tierra como en el cielo. Danos hoy nuestro pan de cada día. Perdona nuestras ofensas, como nosotros perdonamos a los que nos ofenden. No nos dejes caer en tentación, y líbranos del malo. Amén. Dios te salve, María, llena de gracia. El Señor es contigo. Bendita entre todas las mujeres, bendito el fruto de tu vientre, Jesús. Santa María, Madre de Dios, ruega por nosotros pecadores, ahora y en la hora de nuestra muerte. Amén. Dios te salve, María, llena de gracia. El Señor es contigo. Bendita entre todas las mujeres, bendito el fruto de tu vientre, Jesús. Santa María, Madre de Dios, ruega por nosotros pecadores, ahora y en la hora de nuestra muerte. Amén. Dios te salve, María, llena de gracia. El Señor es contigo. Bendita entre todas las mujeres, bendito el fruto de tu vientre, Jesús. Santa María, Madre de Dios, ruega por nosotros pecadores, ahora y en la hora de nuestra muerte. Amén. Tercera salutación. Por la intercesión de San Miguel y el coro celestial de los tronos, que Dios nuestro Señor derrame en nuestros corazones el verdadero y sincero espíritu de humildad. Amén. Padre nuestro que estás en el cielo, santificado sea tu nombre. Venga a nosotros tu reino. Hágase tu voluntad en la tierra como en el cielo. Danos hoy nuestro pan de cada día. Perdona nuestras ofensas, como nosotros perdonamos a los que nos ofenden. No nos dejes caer en tentación y líbranos del malo. Amén. Dios te salve, María, llena de gracia. El Señor es contigo. Bendita entre todas las mujeres, bendito el fruto de tu vientre, Jesús. Santa María, Madre de Dios, ruega por nosotros pecadores, ahora y en la hora de nuestra muerte. Amén. Dios te salve, María, llena de gracia. El Señor es contigo. Bendita entre todas las mujeres, bendito el fruto de tu vientre, Jesús. Santa María, Madre de Dios, ruega por nosotros pecadores, ahora y en la hora de nuestra muerte. Amén. Dios te salve, María, llena de gracia. El Señor es contigo. Bendita entre todas las mujeres, bendito el fruto de tu vientre, Jesús. Santa María, Madre de Dios, ruega por nosotros pecadores, ahora y en la hora de nuestra muerte. Amén. Cuarta salutación. Por la intercesión de San Miguel y el coro celestial de dominaciones, que Dios nuestro Señor nos conceda la gracia de controlar nuestros sentidos y así dominar nuestras pasiones. Amén. Padre nuestro que estás en el cielo, santificado sea tu nombre. Venga a nosotros tu reino. Hágase tu voluntad en la tierra como en el cielo. Danos hoy nuestro pan de cada día. Perdona nuestras ofensas, como nosotros perdonamos a los que nos ofenden. No nos dejes caer en tentación, y líbranos del malo. Amén. Dios te salve, María, llena de gracia. El Señor es contigo. Bendita entre todas las mujeres, bendito el fruto de tu vientre, Jesús. Santa María, Madre de Dios, ruega por nosotros pecadores, ahora y en la hora de nuestra muerte. Amén. Dios te salve, María, llena de gracia. El Señor es contigo. Bendita entre todas las mujeres, bendito el fruto de tu vientre, Jesús. Santa María, Madre de Dios, ruega por nosotros pecadores, ahora y en la hora de nuestra muerte. Amén. Dios te salve, María, llena de gracia. El Señor es contigo. Bendita entre todas las mujeres, bendito el fruto de tu vientre, Jesús. Santa María, Madre de Dios, ruega por nosotros, pecadores, ahora y en la hora de nuestra muerte. Amén. Quinta salutación. Por la intercesión de San Miguel y el coro celestial de potestades, que Dios nuestro Señor proteja nuestras almas contra las acechanzas del demonio. Amén. Padre nuestro que estás en el cielo, santificado sea tu nombre. Venga a nosotros tu reino. Hágase tu voluntad en la tierra como en el cielo. Danos hoy nuestro pan de cada día. Perdona nuestras ofensas, como nosotros perdonamos a los que nos ofenden. No nos dejes caer en tentación, y líbranos del malo. Amén. Dios te salve María, llena de gracia. El Señor es contigo. Bendita entre todas las mujeres, bendito el fruto de tu vientre Jesús. Santa María, Madre de Dios, ruega por nosotros pecadores, ahora y en la hora de nuestra muerte. Amén. Dios te salve María, llena de gracia, el Señor es contigo. Bendita entre todas las mujeres, bendito el fruto de tu vientre Jesús. Santa María, Madre de Dios, ruega por nosotros pecadores, ahora y en la hora de nuestra muerte. Amén. Dios te salve María, llena de gracia, el Señor es contigo. Bendita entre todas las mujeres, bendito el fruto de tu vientre, Jesús. Santa María, Madre de Dios, ruega por nosotros pecadores, ahora y en la hora de nuestra muerte. Amén. Sexta salutación. Por la intercesión de San Miguel y el coro celestial de las virtudes, que Dios nuestro Señor nos conserve alejados de todo mal y no nos deje caer en la tentación. Amén. Padre nuestro que estás en el cielo, santificado sea tu nombre. Venga a nosotros tu reino. Hágase tu voluntad en la tierra como en el cielo. Danos hoy nuestro pan de cada día. Perdona nuestras ofensas como nosotros perdonamos a los que nos ofenden. No nos dejes caer en tentación y líbranos del malo. Amén. Dios te salve María, llena de gracia. El Señor es contigo. Bendita entre todas las mujeres, bendito el fruto de tu vientre, Jesús. Santa María, Madre de Dios, ruega por nosotros pecadores, ahora y en la hora de nuestra muerte. Amén. Dios te salve María, llena de gracia, el Señor es contigo. Bendita entre todas las mujeres, bendito el fruto de tu vientre, Jesús. Santa María, Madre de Dios, ruega por nosotros pecadores, ahora y en la hora de nuestra muerte. Amén. Dios te salve María, llena de gracia, el Señor es contigo. Bendita entre todas las mujeres, bendito el fruto de tu vientre Jesús. Santa María, Madre de Dios, ruega por nosotros pecadores, ahora y en la hora de nuestra muerte. Amén. Séptima salutación. Por la intercesión de San Miguel y el coro celestial de los principados, que Dios nuestro Señor se digne llenar nuestras almas con el verdadero espíritu de obediencia. Amén. Padre nuestro que estás en el cielo, santificado sea tu nombre. Venga a nosotros tu reino. Hágase tu voluntad en la tierra como en el cielo. Danos hoy nuestro pan de cada día. Perdona nuestras ofensas, como nosotros perdonamos a los que nos ofenden. No nos dejes caer en tentación y líbranos del malo. Amén. Dios te salve María, llena de gracia, el Señor es contigo. Bendita entre todas las mujeres, bendito el fruto de tu vientre Jesús. Santa María, Madre de Dios, ruega por nosotros pecadores, ahora y en la hora de nuestra muerte. Amén. Dios te salve María, llena de gracia, el Señor es contigo. Bendita entre todas las mujeres, bendito el fruto de tu vientre, Jesús. Santa María, Madre de Dios, ruega por nosotros pecadores, ahora y en la hora de nuestra muerte. Amén. Dios te salve, María, llena de gracia. El Señor es contigo. Bendita entre todas las mujeres, bendito el fruto de tu vientre, Jesús. Santa María, Madre de Dios, ruega por nosotros pecadores, ahora y en la hora de nuestra muerte. Amén. Octava salutación. Por la intercesión de San Miguel y el coro celestial de los arcángeles, que Dios nuestro Señor nos conceda la gracia de la perseverancia final en la fe y en las buenas obras, y así nos lleve a la gloria del paraíso. Amén. Padre nuestro que estás en el cielo, santificado sea tu nombre. Venga a nosotros tu reino. Hágase tu voluntad en la tierra como en el cielo. Danos hoy nuestro pan de cada día. Perdona nuestras ofensas, como nosotros perdonamos a los que nos ofenden. No nos dejes caer en tentación, y líbranos del malo. Amén. Dios te salve, María, llena de gracia. El Señor es contigo. Bendita entre todas las mujeres, bendito el fruto de tu vientre, Jesús. Santa María, Madre de Dios, ruega por nosotros, pecadores, ahora y en la hora de nuestra muerte. Amén. Dios te salve, María, llena de gracia. El Señor es contigo. Bendita entre todas las mujeres, bendito el fruto de tu vientre, Jesús. Santa María, Madre de Dios, ruega por nosotros, pecadores, ahora y en la hora de nuestra muerte. Amén. Dios te salve, María, llena de gracia. El Señor es contigo. Bendita entre todas las mujeres, bendito el fruto de tu vientre, Jesús. Santa María, Madre de Dios, ruega por nosotros, pecadores, ahora y en la hora de nuestra muerte. Amén. Novena salutación. Por la intercesión de San Miguel y el coro celestial de los ángeles, que Dios nuestro Señor nos conceda la gracia de ser protegidos por ellos durante esta vida mortal y nos guíen a la gloria eterna. Amén. Padre nuestro que estás en el cielo, santificado sea tu nombre. Venga a nosotros tu reino. Hágase tu voluntad en la tierra como en el cielo. Danos hoy nuestro pan de cada día. Perdona nuestras ofensas, como nosotros perdonamos a los que nos ofenden. No nos dejes caer en tentación, y líbranos del malo. Amén. Dios te salve, María, llena de gracia. El Señor es contigo. Bendita entre todas las mujeres, bendito el fruto de tu vientre, Jesús. Santa María, Madre de Dios, ruega por nosotros, pecadores, ahora y en la hora de nuestra muerte. Amén. Dios te salve, María, llena de gracia. El Señor es contigo. Bendita entre todas las mujeres, bendito el fruto de tu vientre, Jesús. Santa María, Madre de Dios, ruega por nosotros, pecadores, ahora y en la hora de nuestra muerte. Amén. Dios te salve, María, llena de gracia. El Señor es contigo. Bendita entre todas las mujeres, bendito el fruto de tu vientre, Jesús. Santa María, Madre de Dios, ruega por nosotros, pecadores, ahora y en la hora de nuestra muerte. Amén. En honor a San Miguel Arcángel, Padre nuestro que estás en el cielo, santificado sea tu nombre. Venga a nosotros tu reino. Hágase tu voluntad, en la tierra como en el cielo. Danos hoy nuestro pan de cada día. Perdona nuestras ofensas, como nosotros perdonamos a los que nos ofenden. No nos dejes caer en tentación, y líbranos del malo. Amén. En honor a San Gabriel Arcángel, Padre nuestro que estás en el cielo, santificado sea tu nombre. Venga a nosotros tu reino. Hágase tu voluntad, en la tierra como en el cielo. Danos hoy nuestro pan de cada día. Perdona nuestras ofensas, como nosotros perdonamos a los que nos ofenden. No nos dejes caer en tentación, y líbranos del malo. Amén. En honor a San Rafael Arcángel, Padre nuestro que estás en el cielo, santificado sea tu nombre. Venga a nosotros tu reino. Hágase tu voluntad, en la tierra como en el cielo. Danos hoy nuestro pan de cada día. Perdona nuestras ofensas, como nosotros perdonamos a los que nos ofenden. No nos dejes caer en tentación, y líbranos del malo. Amén. En honor a nuestro ángel de la guarda, Padre nuestro que estás en el cielo, santificado sea tu nombre. Venga a nosotros tu reino. Hágase tu voluntad, en la tierra como en el cielo. Danos hoy nuestro pan de cada día. Perdona nuestras ofensas, como nosotros perdonamos a los que nos ofenden. no nos dejes caer en tentación, y líbranos del malo. Amén. Oh glorioso príncipe San Miguel, jefe principal de la milicia celestial, guardián fidelísimo de las almas, vencedor eficaz de los espíritus rebeldes, fiel servidor en el palacio del Rey Divino, sois nuestro admirable guía y conductor. Vos que brilláis con excelente resplandor y con virtud sobrehumana, libradnos de todo mal. Con plena confianza recurrimos a vos, asistidnos con vuestra afable protección, para que seamos más y más fieles al servicio de Dios todos los días de nuestra vida. Rogad por nosotros, oh glorioso San Miguel, príncipe de la Iglesia de Jesucristo, para que seamos dignos de alcanzar sus promesas. Hacemos nuestra petición a San Miguel Arcángel. Omnipotente y eterno Dios, os adoramos y bendecimos. En vuestra maravillosa bondad y con el misericordioso deseo de salvar las almas del género humano, habéis escogido al glorioso Arcángel San Miguel como príncipe de vuestra Iglesia. Humildemente os suplicamos, Padre Celestial, que nos libréis de nuestros enemigos. En la muerte no permitáis que ningún espíritu maligno se nos acerque para perjudicar nuestras almas. Oh Dios, Señor nuestro, guiadnos por medio de este mismo Arcángel. Enviadle que nos conduzca a la presencia de vuestra excelsa y divina majestad. Os lo pedimos por los méritos de Jesucristo nuestro Señor. Amén. En el nombre del Padre, del Hijo y del Espíritu Santo. Amén.
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4: 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Son las 10 de la noche y 17 minutos.
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2: 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Son las 10 de la noche y 45 minutos.
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2: 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Son las 11 de la noche y 8 minutos.

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0: Son las 11 de la noche y 23 minutos.
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0: 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Son las 11 de la noche y 24 minutos.

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4: Son las 11 de la noche y 42 minutos.
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1: 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Son las 12 de la noche y 8 minutos.

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0: Es la 1:04 a.m.
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2: 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Es la 1 de la mañana y 9 minutos.

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1: 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Es la 1:00 a.m. y 40 minutos.

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2: 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Es la 1 de la mañana y 54 minutos.

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1: 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Son las 2 de la mañana y 9 minutos.

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2: Son las 2 de la mañana y 23 minutos.

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2: 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Son las 2 de la mañana y 37 minutos.

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2: Son las 2 de la mañana y 51 minutos.

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1: Son las 3 de la mañana y 7 minutos.

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1: 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Son las 3 de la mañana y 20 minutos.

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2: 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Son las 3 de la mañana y 28 minutos.

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1: Son las 3 de la mañana y 43 minutos.

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2: 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Son las 3 de la mañana y 51 minutos.
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1: 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Son las 4 de la mañana y 4 minutos.

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2: Son las 4 de la mañana y 38 minutos.

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2: Son las 4 de la mañana y 44 minutos.

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2: 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Son las 4 de la mañana y 56 minutos.
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2: 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Son las 5 de la mañana y 7 minutos.

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2: 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Son las 5 de la mañana y 48 minutos.

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1: 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Son las 6 de la mañana y 17 minutos.

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3: 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Son las 6 de la mañana y 20 minutos.
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8: El día de hoy, desde nuestro ensayo, les cantamos esta bonita canción.

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4: Son las 6:44 a.m.
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2: 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Son las 6 de la mañana y 59 minutos.
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2: 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Son las 6 de la mañana y 59 minutos.
4: Cántele, compa Raúl. Mejor dicho, cantémosla juntos.

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0: ¿Sabes qué están leyendo algunos jóvenes cuando se encierran horas con el celular? No siempre son memes o videos graciosos. En ciertos rincones de internet existe un mundo donde el odio hacia las mujeres se disfraza de fraternidad masculina, donde la frustración se convierte en resentimiento organizado y donde los discursos de odio en línea ya han cruzado la pantalla para convertirse en violencia real. Ese mundo tiene nombre. Se llama Manósfera. La Manósfera es un ecosistema de foros, redes sociales y blogs donde se promueven la misoginia, el antifeminismo
1: y una masculinidad que se siente amenazada.
0: Dentro de ella habitan los llamados incels, que significa célibes involuntarios, hombres que se describen como incapaces de tener pareja y que culpan a las mujeres de su situación. Entre ellos manejan un lenguaje propio, llaman chat al hombre exitoso con las mujeres, Stacy a la mujer atractiva que consideran inalcanzable,
1: y se llaman entre sí broncels, hermanos incels.
0: Puede sonar a jerga inofensiva, pero no lo es. En 2018, un hombre influido por esta ideología atropelló a varias personas en Toronto, Canadá, dejando 10 víctimas mortales. En algunos de estos espacios no solo se comparte frustración,
1: se alienta abiertamente a la violencia.
0: ¿Pero por qué ocurre esto? Los especialistas del Programa Universitario de Estudios sobre Democracia, Justicia y Sociedad de la UNAM identifican 3 factores. Primero, la frustración captada por los algoritmos. Las plataformas digitales detectan la dificultad de estos jóvenes para establecer vínculos afectivos y les ofrecen contenido cada vez más radical. Segundo, el mandato patriarcal, la creencia de que el hombre merece el cuerpo de la mujer y que si no hay conquista, surge el deseo de destrucción. Y tercero, el antifeminismo digital, una reacción organizada para frenar el avance de los derechos de las mujeres. Lamentablemente, el discurso de odio ha cobrado vidas en México. La tragedia en el Colegio de Ciencias y Humanidades, Plantel Sur, y la pérdida de 2 profesoras en Michoacán son llamadas de atención sobre cómo las ideologías misóginas promovidas en redes sociales se materializan en agresiones letales. La solución no puede ser solo policial. Se necesita desactivar el mandato patriarcal desde la raíz, crear espacios de escucha colectiva para que los jóvenes transiten su dolor y su frustración sin recurrir a la agresión, atender la salud mental de quienes están en riesgo de radicalización
1: y de construir el mito de la conquista masculina,
0: enseñando a gestionar el rechazo sin convertirlo en odio. La Manósfera no es un problema lejano ni ajeno. Está en el celular de nuestros hijos, alumnos, vecinos. Pregunta, escucha, observa, porque como advierte la ONU, las narrativas de estos espacios ya no se limitan a nichos de internet. Están influyendo en la forma de pensar, de votar y de tratar a los demás. El silencio no es neutralidad, es complicidad. Con información de la doctora Rosaura Martínez Ruiz, de la Facultad de Filosofía y Letras de la UNAM. Un guión de Leonardo Santiago, con información del portal Ciencia UNAM. Les saluda Mónica Genis.
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5: Son las 7 de la mañana y 22 minutos.
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3: 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Son las 7 de la mañana y 24 minutos.

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2: Son las 7 de la mañana y 37 minutos.

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5: 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Son las 7 de la mañana y 41 minutos.
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1: 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Son las 7 de la mañana y 53 minutos.
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0: Son las 8 de la mañana y 2 minutos.
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0: Son 60.
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9: Son las 8 de la mañana y 23 minutos.

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4: Son las 8 de la mañana y 41 minutos.
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Son las 8 de la mañana y 48 minutos.

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2: Al comenzar los trabajos de este día,
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2: 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Haz, Padre, que los conocimientos, inventos y descubrimientos en todos los campos de la vida humana lleven a todos a sentirnos unidos en la conquista de una vida más digna, más fraterna y más feliz para todos. 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
4: 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Son las 9:22 a.m.
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4: Son las 9:00 a.m. 23 minutos.

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1: Son las 9 de la mañana y 37 minutos.

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7: Son las 9 de la mañana y 41 minutos.
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1: 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Son las 9 de la mañana y 53 minutos.

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1: Son las 10 de la mañana y 11 minutos.

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3: Son las 10 de la mañana y 22 minutos.

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1: 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Son las 10 de la mañana y 26 minutos.

Todas ellas las tenemos en nuestra memoria y las queremos compartir contigo. En un momento más estaremos de regreso con las viejas más buenas de Candela.

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6: 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Son las 10 de la mañana y 44 minutos.
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2: 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Son las 10 de la mañana y 56 minutos.

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2: 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Son las 11 de la mañana y 10 minutos.

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2: Son las 11 de la mañana y 57 minutos.

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0: las 12 del día.
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0: Son las 12 del día y 2 minutos.
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3: Son las 12 del día y 3 minutos.
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7: Esta es la hora del Ángelus. Elevemos nuestro espíritu y alabemos a la Madre de Dios.

0: hacedor por los favores recibidos durante este día. Señor, hazme un instrumento de tu paz. Que donde haya odio, siembre yo amor. Donde haya injuria, el perdón. Donde haya duda, siembre yo la fe. Donde haya desaliento, la esperanza. Donde haya sombras, siembre yo la luz. Donde haya tristeza, alegría. Oh divino maestro, concédeme que no busque ser consolado, sino consolar. Que no busque ser comprendido, sino comprender. Que no busque ser amado, sino amar. Porque dando es como recibimos, perdonando es como tú nos perdonas, y muriendo en ti es como nacemos a la vida eterna. 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
3: 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Son las 12 del día y 8 minutos.

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6: 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Son las 12 del día y 34 minutos.
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3: Son las 12 del día y 39 minutos.
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6: Son las 12 del día y 44 minutos.
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1: Es la 1:42 p.m.
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13: Es la 1:46 p.m.
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13: Es la 1:48 p.m.
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0: Son las 2 de la tarde y 3 minutos.
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8: Son las 2 de la tarde y 24 minutos.

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1: 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Son las 2 de la tarde y 28 minutos.

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7: Son las 2 de la tarde y 43 minutos.
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7: 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Son las 2 de la tarde y 44 minutos.

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0: las 3 de la tarde. Esta es la hora de la divina misericordia para el mundo entero. En esta hora, nada le será negado al alma que lo pida por los méritos de mi pasión. Por eso digamos con confianza: ayúdame, oh Señor, a que mis ojos sean misericordiosos, para que yo jamás recele o juzgue según las apariencias, sino que busque lo bello en el alma de mi prójimo y acuda a ayudarla. Ayúdame a que mis oídos sean misericordiosos para que tome en cuenta las necesidades de mi prójimo y no sea indiferente a sus penas y gemidos. Ayúdame, oh Señor, a que mi lengua sea misericordiosa para que jamás hable negativamente de mi prójimo, sino que tenga una palabra de consuelo y perdón para todos. Ayúdame, oh Señor, a que mis manos sean misericordiosas y llenas de buenas obras, para que sepa hacer solo el bien a mi prójimo y cargue sobre mí las tareas más difíciles y más penosas. Ayúdame a que mis pies sean misericordiosos para que siempre me apresure a socorrer a mi prójimo, dominando mi propia fatiga y mi cansancio. Mi reposo verdadero está en el servicio a mi prójimo. Ayúdame, oh Señor, a que mi corazón sea misericordioso para que yo sienta todos los sufrimientos de mi prójimo. A nadie le rehusaré mi corazón. Seré sincero incluso con aquellos de los cuales sé que abusarán de mi bondad. Y yo mismo me encerraré en tu misericordioso corazón. Soportaré mis propios sufrimientos en silencio. Que tu misericordia, oh Señor mío, repose dentro de mí. Amén.
1: Gracias por unirte a nosotros en estos momentos de reflexión.

0: 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Un cuaderno que se deshoja la primera semana, una goma que mancha en lugar de borrar, o una pluma que deja de pintar en pleno examen. Lo que parecía un ahorro termina siendo un doble gasto para tu bolsillo. Que no te pase. Quédate para saber cómo les fue a las marcas en nuestro estudio de calidad.
1: Revista del Consumidor.
2: Surtir la lista de útiles escolares requiere de tiempo, paciencia y sobre todo una buena planeación. Frente a un anaquel lleno de opciones, la decisión se complica. El reto no solo es encontrar el precio más bajo, sino garantizar que los útiles duren todo el ciclo escolar.
0: Para ayudarte y orientarte en estas decisiones, realizamos un estudio de calidad de algunos artículos incluidos en la lista de útiles escolares.
2: Analizamos un total de 94 productos de útiles escolares, entre bolígrafos de tinta azul, lápices de colores, cuadernos, juegos de geometría, gomas y sacapuntas.
3: El objetivo general de este estudio es verificar que los productos cumplan con su etiquetado, que cumplan en cuanto a las pruebas de seguridad, para que en el momento que lo utilicen las niñas y los niños en la escuela, sea producto seguro para ellos.
2: Para empezar, verificamos que ningún producto tuviera defectos a simple vista y que todos incluyeran su información comercial. En los cuadernos, comprobamos el número de hojas, que el papel resista el borrado sin rasgarse, que hojas y pastas no se desprendan fácilmente del arillo o cocido, y en el caso de las pastas no plastificadas, ¿qué tanto repelen el agua?
0: A los lápices de color les exigimos puntillas que soporten la presión al dibujar sin romperse. Además, evaluamos su eficiencia al iluminar, midiendo el grado de desgaste en los tonos rojos, negro y azul. En las gomas, pusimos a prueba su nivel de desgaste y su efectividad al borrar.
2: Para los juegos de geometría, comprobamos la precisión en las escalas de reglas y escuadras, la graduación exacta del transportador y el buen trazo del compás. En los sacapuntas, revisamos que no presentaran aristas filosas y que lograran una punta perfecta.
0: Y finalmente, en los bolígrafos, vigilamos que no manchen ni chorren, midiendo metro a metro cuánto rinde la tinta antes de agotarse. ¿Cuáles fueron los resultados?
2: Todos los cuadernos analizados cumplieron con su número de hojas, gramaje y no presentaron defectos. De los modelos no plastificados, el mejor evaluado al promediar todas las pruebas fue un modelo de la marca Scribe. Si prefieres cuadernos plastificados, los mejores evaluados fueron First Class, Keep, Cute, Norma y dos modelos de Scribe.
0: En los lápices de color, ninguno presentó defectos. Los que tienen las puntillas más resistentes son Cores, Mae, Norma, Vinci, además de dos modelos de Faber-Castell y dos de Staedtler.
2: En las gomas, las que menos se desgastan son Artesco, Maped, Pelican y Staedtler.
0: Para los sacapuntas, dos de Cores y uno de la marca Kum no presentan leyendas de precaución.
2: Los bolígrafos de tinta azul no presentaron defectos en sus acabados. Si quieres que la tinta te rinda al máximo, la marca Bic rompió récord al superar los 2,000 metros de escritura, mientras que Mae y Office Max apenas alcanzaron los 800 metros.
0: Finalmente, en los juegos de geometría, todos los modelos analizados presentaron algún defecto en sus acabados y ninguno logró la excelencia general.
2: Ahora bien, antes de comprar los útiles escolares, haz una pausa y revisa lo que quedó del ciclo anterior. Rescatar los materiales que siguen en buenas condiciones no solo le da un gran respiro a tu economía, sino que también ayuda a reducir el impacto ambiental.
0: En este regreso a clases, haz que tu inversión saque 10.
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0: Bienvenidos sean ustedes a este su programa, La Divina Misericordia en tu Vida. Yo soy Rosario Echeverría. Damos la bienvenida al Padre Juan José Alfaro Agustino Recoleto.
1: Rosario, una vez más estamos con nuestros amigos oyentes, con La Divina Misericordia en tu Vida, y esperando que sea de provecho para cada uno de quienes nos escuchan, ¿verdad?
0: Claro que sí, Padre. Hoy nuestro tema es muy importante. Vamos a hablar sobre las obras de misericordia, tan importante que tenemos que practicar en nuestra vida. Y vamos a ver qué le decía Jesús a Faustina sobre las obras de misericordia.
1: Hija mía, si por medio de ti exijo de los hombres el culto a mi misericordia, tú debes ser la primera en distinguirte por la confianza en mi misericordia. Exijo de ti obras de misericordia que deben surgir del amor hacia mí. Debes mostrar misericordia al prójimo siempre y en todas partes. No puedes dejar de hacerlo, ni excusarte, ni justificarte. Te doy tres formas de ejercer misericordia al prójimo. La primera, la acción. La segunda, la palabra. La tercera, la oración. En estas tres formas están contenida la plenitud de la misericordia y es el testimonio irrefutable del amor hacia mí. De este modo el alma alaba y adora mi misericordia. Si el primer domingo después de Pascua es la fiesta de la misericordia, pero también debe estar presente la acción, y pido se rinda culto a mi misericordia con la solemne celebración de esta fiesta y con el culto a la imagen que ha sido pintada. A través de esta imagen concederé muchas gracias a las almas. Ella ha de recordar a los hombres las exigencias de mi misericordia, porque la fe sin obras, por fuerte que sea, es inútil.
0: Oh Jesús mío, ayúdame en todo porque ves lo pequeña que soy, por eso cuento únicamente con tu bondad, oh Dios. Y vemos cómo Jesús le dice a Faustina que la fe sin obras, aunque yo crea y yo diga que crea en Dios y creo en Él, si no hago obras de misericordia, si no soy misericordioso con mi prójimo, con toda la gente que está a mi lado, en cualquier situación que necesite mi ayuda, de cualquier tipo, física, material, espiritual, si no hago esas obras de misericordia, mi fe es inútil. Y Jesús le da a Faustina tres formas de hacer obras de misericordia. Dice que primero con la acción, segundo con la palabra y tercero con la oración. Acción, palabra y oración. Y nosotros lo tenemos encerrado en nuestras siete obras de misericordia espirituales y siete obras de misericordia materiales, que es lo que nos enseña nuestra Iglesia Católica.
1: Así es, Rosario. Si nosotros obramos, estas obras deben de ser siempre, como dice aquí Santa Faustina, primero por amor a Dios.
0: Sí.
1: Ninguna de las 14 obras que vamos a mencionar ahorita, si no se hacen por amor a Dios, tiene efecto. Porque lo que hace que sean efectivas es que sean por Dios. Por ejemplo, mira, las primeras siete las podremos dividir en espirituales. Y la primera sería enseñar al que no sabe. Segunda, dar buen consejo al que lo necesita. Corregir al que está en error. La tercera, cuarta, perdonar las injurias. Quinta, consolar al triste. Sexta, sufrir con paciencia los defectos de los demás. Y séptima, rogar a Dios por vivos y difuntos. Enseñar al que no sabe. Primeramente, hay muchas personas que no conocen de Dios. Es nuestro deber decirles de Dios, hablarles de Dios, sobre todo porque implica la salvación de su alma, que es lo más precioso que tenemos. Entonces hay que cooperar con ellos, hay que compartir el saber de Dios que el Señor nos ha dado a nosotros. No es para nosotros el tesoro del saber. Si Dios nos lo ha regalado, hay que compartirlo. Ese sería el primero. Al que no sabe, hay que compartir, hay que ayudarle, hay que enseñarle a orar, hay que enseñarle a perdonar, hay que enseñarle a compartir. Dar consejo al que lo necesita. Aquí yo creo que hay una labor grandísima de parte nuestra. ¿Cuántas personas católicas a veces no aconsejan correctamente a otro católico? Aquí lo tenemos que ver, lo tenemos que hacer. Tenemos que aconsejarlo debidamente, tenemos que hacerle que viva correctamente la fe católica, que viva correctamente lo que Dios nos ha mandado, y que en esta vivencia se descubra que tiene una responsabilidad propia de su alma y de la alma de los demás. No podemos mal aconsejar a nadie, nunca, nunca. Lo que aprendimos de nuestra fe, lo tenemos que enseñar que otros también lo aprendan, otros también lo vivan.
0: Si yo aconsejo a alguien de una forma mala, o lo aconsejo con un mal consejo, ante Dios el culpable soy yo, claro.
1: Sí, por ejemplo, vamos a hacer un ejemplo práctico. Hoy día, ¿cuántas jovencitas están teniendo problemas con sus embarazos? Y van con alguien y le piden consejo. ¿Qué hago con mi bebé? Estoy embarazada. Y la otra persona, si es católica y no practicante, le puede decir, pues ve y haz un aborto. No pasa nada, tu vida vale más, tu libertad está en juego, etcétera. Ese es un consejo malo, malísimo. Porque como católicos nosotros nunca tenemos que aconsejar en contra de la vida. La vida es sagrada. Este es un ejemplo entre muchos que pueden pasar. Miento y no siento nada mal. Aconseja a esa persona que haga actos de reparación ante un Santísimo y le pida la gracia del arrepentimiento puro. No pueden estar pecando y no sentir nada.
0: Claro, o aconsejarle a alguien que se acerque a la confesión.
1: Es también, sí. Son consejos que los tenemos que tener muy, muy en cuenta. Y así hay mil ejemplos.
0: Sí, claro, en la vida diaria muchas veces tenemos que aconsejar a alguien. Fijémonos que siempre lo hagamos con la buena intención, haciéndolo, o sea, pensando que estamos aconsejando de la forma mejor ante Dios. O sea, que Dios nos está diciendo, sí, este es un buen consejo. No un consejo humano que nos lo vamos a guiar a esa persona por el mal camino y los responsables seremos nosotros.
1: Efectivamente, sí, siempre hay que aconsejar para que se ame más a Dios, para que, claro, se conozca más
0: si
1: a Dios.
0: Si yo no sé cómo dar un buen consejo, pedirle la gracia al Espíritu Santo o decirle a esa persona, ve y pídeselo a un sacerdote, si yo no sé cómo aconsejarla, ¿sí? Pero no dar un consejo que le vaya a hacer daño en su vida espiritual, porque entonces, ante los ojos de Dios, el culpable por dar ese mal consejo soy yo, quien lo dio.
1: Así es, Rosario. El cuarto es perdonar al que nos ofende. Cristo nos manda a perdonar 70 veces 7. El perdón sana, el perdón purifica, el perdón alivia el alma de la persona que ha generado el pecado. De verdad, les ayudamos grandísimamente, sí, sí, sí, si les perdonamos. Como cuando Dios nos perdona a nosotros. ¡Qué alivio! Uh-huh. ¡Qué livianez del alma! ¡Qué tranquilidad! ¡Qué paz!
0: Si yo quiero que Dios me perdone, cuando rezo el Padre Nuestro, perdona nuestras ofensas, yo tengo que empezar practicando, perdonando a quien me ofende, a quien me hace daño. En la vida diaria, en nuestra familia, en el trabajo, en cualquier situación, porque, y cualquier cosa, a veces hay ofensas graves, a veces hay ofensas pequeñas, pero lo que nos cuesta es perdonar. Y a veces es la vecina que no me saludó y ya ando yo enojada, ¿cierto? O la suegra, o el yerno, o el hijo, o quien sea, o el marido, que algo no sé qué, y ya me enojé yo, y yo digo, ah, no, es que no, ya no lo perdono, ya no sé qué, y ando de malas todo el día. Hay que saber perdonar en cada momento, todo el tiempo, perdonar cuando nos ofenden, en cositas pequeñas de cada día, y obviamente en cosas grandes. Y si nos cuesta mucho perdonar, porque a veces nos cuesta, no sabemos hacerlo, somos tan miserables que nos cuesta hacerlo, tenemos que pedir la gracia al Espíritu Santo, pedirle a la Virgen María, Virgencita, tú actúa en mi corazón, ayúdame a perdonar, esta persona ha hecho cosas que han herido mucho mi corazón, que me ha dolido mucho, pedirle la ayuda a Dios, pedir esa gracia al Espíritu Santo, porque muchas veces nosotros no podemos, pero Dios nos da esa gracia si se la pedimos, de saber perdonar cosas difíciles, infidelidades del marido, o cosas muy fuertes que a lo mejor nos han hecho en la vida, ¿sí? Y tengo que perdonar para sanar. Muchas veces hay enfermedades, yo me he dado cuenta, que se sanan cuando la gente perdona. O sea, hay gente que está enferma porque no ha perdonado, porque tiene ese rencor en el corazón.
1: Así es, efectivamente, sí, porque el alma está, somos una unidad de cuerpo y alma. Uh-huh. Y si tenemos el alma afectada, el cuerpo se afecta.
0: Claro.
1: Y cuando el alma sana, el cuerpo rebosa de alegría, de salud. Y también recordemos que Cristo es bien claro, quien no perdone no será perdonado. Hay que pedir la gracia, hay que, como dices tú, no podemos estar en este mundo por mucho tiempo sin perdonar a las personas. Entreguemos el sacrificio, pongámoslo en la cruz cuando sea difícil. Cristo, tú llevaste la cruz con dolor, yo pongo el mío también ahí. Pero aprender a perdonar en todo momento.
0: Sí, y pedirle la gracia a nuestro Señor Jesucristo, a la Virgen María, nuestra Madre del Cielo. ¿Quién mejor que ella, que perdonó a los verdugos que mataron a su Hijo en la cruz, a quienes lo crucificaron? ¿Quién mejor que ella es la que nos puede enseñar a perdonar a cualquier ofensa que nos hagan? Queridos amigos, vamos a ir un pequeño corte y continuaremos.
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3: Son las 3 de la tarde y 19 minutos.

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6: Ya estamos de regreso, queridos amigos radioescuchas, con nuestro tema de las obras de misericordia espirituales y materiales, y cómo Jesús nos pide a través del diario de Santa Faustina practicar continuamente las obras de misericordia. Si queremos que Jesús sea misericordioso con nosotros, tenemos que empezar nosotros siendo misericordiosos con los demás, con nuestro prójimo, con toda la gente que está a nuestro lado día a día, en el camión, en el trabajo, en la familia, en la escuela, donde sea, toda la gente que esté a mi lado es mi próximo, mi prójimo. Entonces siempre, y Dios me pone situaciones cada día para que yo practique la misericordia. Bueno, continuemos, Padre, con nuestras obras de misericordia espirituales.
7: La quinta es consolar al triste y también corregir con amor al que se equivoca.
6: Ah, es que la tercera es corregir con amor al que se equivoca.
7: Así es. En esta tenemos material para compartir con nuestros amigos, porque la corrección debe de ser fraterna. La corrección debe de ser amable. La corrección debe de ser por amor a Dios también.
6: Claro, porque nos encanta corregir a los demás. Nos encanta, es un deporte favorito. Decirle al otro, no, es que esto lo hiciste mal, no, es que el otro no sé qué, y esto no sé cuánto. Pero tenemos que hacerlo con amor, con amabilidad, con un amor a Dios y al prójimo, sabiendo que el que estoy corrigiendo es Jesús que está en él, ¿cierto? Y muchas veces pues la gente no hace bien las cosas porque de verdad no lo sabe.

0: de estudio y a la gente que no sabe leer y escribir, enseñarle, ¿sí? Y lo que sea, cualquier cosa, pero enseñarlo con paciencia y por amor a Dios. Entonces ahí adquiere este valor de ser una obra de misericordia. Si yo enseño con enojo y con grito, no va a ser obra de misericordia. Tiene que ser enseñar con paciencia, con amabilidad, con amor, cualquier cosa que una persona no sepa. Obviamente cosas buenas, no algo malo, ¿sí? Y que sea siempre por amor a Dios. Y entonces, si ya enseñamos así, vamos a ir viendo el fruto. Vamos a ver que esa persona empieza a aprender mucho mejor que si lo hacemos de malas, ¿cierto? Y luego, como usted decía, el tercero es corregir amablemente al que se equivoca. Entonces, si yo veo que una persona le enseño y se equivoca, pues corregirlo, enseñarle. Y ya, tanto sea en cosas espirituales, en decisiones de la vida diaria, en decisiones importantes, ¿sí? O en cosas que ha hecho y que ha hecho mal, o en pequeñas actividades de cada día. O sea, de verdad, yo creo que esto es para cada momento de nuestra vida, para distintas situaciones de todo tipo, con amistades, en nuestra familia, en el trabajo. Corregir cuando vemos que algo se ha hecho mal, pero corregir amablemente. Y eso es lo que más nos cuesta. Porque aparte a veces estamos enojados porque lo que hicieron quedó mal y nos afectó, ¿sí? O lo que hicieron mal a mí me afectó directamente. Entonces me pongo enojada de que ¿por qué hicieron esto mal? Y no, tenemos que aprender a trabajar la paciencia cada uno de nosotros.
1: Que no se nos olvide que todo es por amor a Dios.
0: Claro.
1: Cuando se nos olvida eso, fallamos.
0: Sí, claro.
1: Porque vemos a la persona como a alguien con errores, a alguien que no es mi hermano, a alguien que tiene fallas, y nos ponemos en el lugar de Dios como jueces.
0: Exacto.
1: Y no al contrario. Nos tenemos que poner en el mismo nivel como hermanos y haciendo los dos una mejoría por amor a Dios. Y luego, cuando tú las haces perfecto y cuando te las hagan, también aceptarlas con calma.
0: Sí.
1: Porque a veces nos van a corregir a nosotros.
0: Y nos cuesta muchísimo aceptar que alguien nos corrija. Uy, la soberbia se nos sale, pero de inmediato. Sí.
1: Por eso digo que hay que ser mutuo cuando corregimos y cuando nos corrijan. Y hay que ser dóciles, hay que ser sumisos y hay que decir, bueno, voy a tomar todo lo bueno que se me está haciendo en esa corrección y no me voy a molestar, al contrario, yo creo que tengo que rezar por esa persona que me corrige porque está haciéndome un bien increíble.
0: Uh-huh.
1: Está purificando mi vida espiritual, está purificando mi forma de amar a Dios, está purificando mi forma de amar al prójimo, me está mejorando. ¿Por uh-huh. qué me voy a enojar?
0: Claro, porque la soberbia se nos sale.
1: Por eso digo.
0: Así es, y tenemos que aprender, recuerden, lo más importante es la humildad. La humildad. Entonces, por eso, ser humildes. Mientras más humilde sea una persona, más bendiciones le da Dios. Y es importante aprender a ser humildes para aceptar estas correcciones que nos hagan los demás. Luego, la quinta obra de misericordia espiritual es consolar al triste.
1: Consolar al triste. Sobre todo, hay muchas personas que pasan tragedias en sus vidas, pierden algún ser querido. Tenemos que acercarnos, tenemos que hablarles, tenemos que orar por ellos, tenemos que darles ánimo, darles una palabra de aliento.
0: O gente, cuando hoy en día que se usa tanto, que hay gente con depresión, que nos hartamos, nos cansamos de ir a acompañar a esa persona y de que repita lo mismo y que ande depresiva y que no quiera salir de esa tristeza. ¿Se ha fijado, padre?
1: También,
0: y
1: sí.
0: Y tenemos que ser pacientes.
1: También. Es muy común la depresión últimamente, está dándose por múltiples factores, y la soledad que sienten, la tristeza que sienten, la apatía que sienten es terrible. Hay que tener amor por ellos, hay que tener empatía por ellos.
0: Sí.
1: Hay que ponernos en sus zapatos.
0: Exacto.
1: Porque tenemos que ayudarlos a salir de eso, y a veces con amor, con atención, con amistad, las personas mejoran muchísimo, ¿eh?
0: Claro.
1: Y cuando escuchan otras ideas, porque a veces están sumidas solo en sus ideas, que les hacen como sentirse enfermitas, enfermitos, y cuando escuchan una idea nueva, con esperanza, con alegría, con amor a Dios, las personas dicen, pero ¿cómo tú puedes vivir esto? Pues tú también tienes que intentarlo.
0: Claro, si uno le habla del amor de Dios, y cuánto Dios la ama, y que no tenga miedo de acercarse a la confesión. Yo creo que muchas veces la depresión está, muchas veces la gente la sufre cuando no se acerca a la confesión muy seguido, ¿sí? Y llevan muchos años, entonces esa carga de tanto pecado, de que no se han confesado, yo creo que eso va haciendo que el alma se sienta triste, deprimida, cargada de pecado. Yo creo que una buena confesión que hagamos en la vida, si llevamos mucho tiempo sin hacerlo, nos va a sanar el alma. Y luego mantener esa alma en alegría acercándonos a la confesión. Porque de verdad, solo la paz

0: La alegría el gozo nos lo da Dios. Y especialmente cuando nos limpian, Él nos justifica de nuestros pecados ante Dios Padre. Él nos limpia de todo nuestro pecado. Pero tenemos que ir con humildad a decirle todos los pecados al confesor. Yo creo que ese es un buen consejo que alguien le puede decir a una persona con depresión. Es claro, si es que se puede irle comentando, diciendo, oye, ¿quieres acercarte a la confesión? Vamos a rezar el rosario. Todo eso le ayudaría a empezar a salir de la tristeza y la depresión.
1: Sí, acercarse a Dios es una salud increíble para las personas. Él es el médico y cuando se le pide con fe, cuando uno se sienta ante el Santísimo, uno se arrodilla ante el Santísimo, no saben la mejoría que puede tener su alma, grandísimamente.
0: Sí.
1: Ya cuando la persona ve que en su vida no hay mejoría y que a lo mejor su fe no le ayuda, entonces sí, también es recomendable buscar ayuda profesional. También, porque no hay que descartar que Dios nos ha puesto las ciencias para el beneficio nuestro. Pero el primero que debemos de acudir y depositar nuestra confianza es Dios, Dios siempre.
0: En la sexta obra de misericordia espiritual sería ser paciente con los defectos de los demás. ¿Cómo nos cuesta esto?
1: Sí, ver la paja en el ojo de los demás es fácil y no ver la viga grandotota que está tapando mis dos ojos, pues es complicado. Tenemos que tener otra vez paciencia y otra vez hay que poner el amor a Dios en la acción a la hora de sufrir con defectos, los defectos de nuestros hermanos. Y no hay que olvidar que todos tenemos defectos.
0: Exacto, no olvidarlo.
1: No hay
0: que olvidar. Y pedirle a Dios que nos ayude a ser pacientes, porque a veces nos cuesta mucho. Hay que pedir esa paciencia para poder soportar y vivir con amor al prójimo, los defectos de los demás. Y luego, por último, la última obra de misericordia espiritual es rezar por vivos y difuntos. Rezar por la gente, para su conversión, por sus necesidades espirituales de cada día. Y cuando la gente ha muerto, importantísimo rezar por ellos. Porque muchas almas, la mayoría de las almas que se salvan, se van al purgatorio. No se van directo al cielo. Solo los grandes santos pasan directo al cielo. Pero son muy pocos. La mayoría de nosotros, los seres mortales, vamos a pasar al purgatorio. Entonces, lo que más necesitan esas almas del purgatorio es la oración de las almas aquí en la tierra, de la iglesia militante, ¿sí? Entonces, es importantísimo rezar por vivos, por la conversión de los demás, por sus necesidades y por los difuntos.
1: Así es, tenemos que rezar por ambos, tanto por vivos como por muertos.
0: No decir, ay, es que esta persona ya murió y ya descansó en el Señor y olvidarme. No, no, no. Mandar a hacer misas por esa persona, rezar el rosario, hacer sacrificios. No olvidar a nuestros difuntos. Porque es importantísimo, la ayuda que ellos necesitan es la nuestra. Es la única ayuda que van a obtener, ¿sí? Porque ellos ya no pueden rezar por ellos mismos. Necesitan de nuestra ayuda para poder entrar pronto al cielo. Y qué mejor que ayudar a un ser querido. En vez de, mis lágrimas no le van a servir de nada. Lo que sí le sirve es nuestra oración. Entonces, queridos amigos, vamos a irnos a otro corte y continuaremos con nuestras obras de misericordia materiales.
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4: Son las 3 de la tarde y 33 minutos.
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1: Ya estamos de regreso, queridos amigos radioescuchas, con nuestras obras de misericordia materiales, para continuar con nuestro tema. ¿Cuál es la primera obra de misericordia material, Padre?
2: La primera es visitar a los enfermos. Tenemos que estar atentos y cercanos a nuestros hermanos enfermos, en nuestras casas, en nuestros vecindarios, en los hospitales y en los lugares donde sepamos que hay una persona enferma, tanto familiar cercano como no, porque recordemos, todos somos familia, todos somos hijos de Dios, formamos cuerpo místico, nos tenemos que preocupar unos por otros.
1: Y yo le agregaría visitar y cuidar al enfermo con cariño. Porque si a mí me toca cuidar a mi abuelita, o a mi mamá, o a mi hermano, o a quien sea, pero lo hago de malas y estoy enojada, que por qué yo soy la que tengo que cuidarlo y que ya y se aprovechan de mí y ando de malas, ya no es ninguna obra de misericordia. Tengo que estar de buenas, con alegría, con paz en el corazón, sabiendo que estoy cuidando a Jesús, que Jesús está en esa persona en el momento, o sea, cuando está sufriendo, enferma, Jesús, bueno, siempre está en la otra, en el prójimo, pero especialmente en los enfermos. Entonces, saber yo que si quiero que esto cuente como una obra de misericordia a los ojos de Dios, hacerlo por amor a Dios y hacerlo con cariño, cuidar al enfermo con cariño. No caer en esa apatía, en ese enojo, ¿cómo se diría? De decir, ah, ¿por qué yo tengo que cuidarlo? Porque a veces los familiares nos dicen, bueno, a ti te toca, y nos dan a nosotros el paquete, ¿sí? O por la razón que sea, nada más me toca a mí cuidarlo. Ser paciente, cuidarlo con cariño al enfermo, para que sí sea una obra de misericordia y recordar que estamos cuidando a Jesús en esa persona.
2: Tocar la carne del enfermo es tocar la carne de Cristo, dijo el Papa. Mejor ejemplo no lo podemos tener. Mire. La segunda es dar de comer al hambriento, compartir lo que Dios nos ha dado, tanto bienes materiales como lo que necesita la persona para vivir físicamente.
1: Sí.
2: Comida, pan, fruta, tortillas, lo que tenemos en nuestra vida, compartirlo. Cuando vemos que una persona tiene hambre y vive al lado, pues ir a preguntarle, aquí te traigo tus tortillas, aquí te traigo un queso, un claro, litro de leche, etcétera. Compartir lo que Dios nos da, ¿no? El que ayuda a otro se beneficia a sí mismo.
1: Claro, y saber que Dios, en su divina providencia, al ver que yo soy una persona generosa, Él me lo va a multiplicar, ¿sí? Entonces, no tener miedo de decir, no, es que tengo poco, ¿cómo voy a dar de esto poco? Darlo sin miedo, por amor a Dios. Y verán ustedes como Jesús, como Dios en su divina providencia, los recompensará muchísimo.
2: El tercero, dar de beber al sediento. Este tenía un trasfondo más en la época de Cristo, que los caminos eran largos, las ciudades eran polvorientas y cuando te caminabas mucho llegabas a casas y tenías que pedir agua. Entonces a veces no te daban. Acordemos de Cristo y la samaritana, cómo se acercó Cristo sediento a ese pozo que terminó al final catequizando a esta mujer. Pero tiene ese contexto, pero también tiene un contexto muy nuestro. Dar de beber al sediento el agua de Dios, la palabra de Dios, porque físicamente le puedes dar un vasito también, pero hoy día ya no se da tanto que anden personas de aquí para allá.
1: Claro.
2: Pero sí tienen el corazón sedientas de Dios.
1: Pero también, pues, ustedes vean, en la calle a veces hay gente pidiendo, muchas veces nos toca, ustedes pueden ofrecerle una botellita de agua, porque muchas veces la gente tiene sed. Yo, a mí me ha pasado. Y me dicen, oiga, ¿me puede regalar su botellita de agua? Y la gente tiene sed. Entonces, esa sed física también, bueno, además de la espiritual, obviamente.
2: El cuarto, dar posada al peregrino. Este obra de misericordia también es muy, muy nuestra. Hay muchas personas que salen de sus hogares, andan en otros lugares, en otros países, en otras ciudades, y no tienen dónde vivir. ¿Qué tal si les abrimos nuestra casa, les dejamos bañar, les dejamos quedar una noche? Nada nos puede ocultar si lo hacemos con amor, con cuidado, y si estamos atentos, no puede pasar tampoco nada. No es abrirle la casa y dejarlos solos, sino es compartir con ellos una noche, un baño, ayudarles en ese peregrinaje de sus lugares a donde ellos se dirigen. que tengan un apoyo, un consuelo. Sobre todo, esto se da mucho también en lugares donde hay peregrinajes en gran escala, que van a romerías, que van a iglesias, que van a peregrinaciones, que van a basílicas, que van a catedrales, que van a la Tierra Santa, que van a Jerusalén. Ahí se da más fijo y claro esto. Yeah. Pero también nosotros lo tenemos. Si salimos un poco a la calle y vemos un poco qué hay alrededor, nos daremos cuenta que muchas personas tienen necesidad también de esto, ayudarles.
1: Claro.
2: El quinto rosario, vestir al desnudo, compartir nuestra ropa con las personas que no tienen. Ropa buena,
1: sí.
2: Ropa en uso,
1: sí.
2: O ropa nueva.
1: Sí.
2: No agujerada, ni mala, ni basura que ya queremos quitar de nuestra casa. Eso es una ofensa para el pobre. Hay que ayudarle con algo digno. No pasa nada comprarle un juego, una camisita, un pantaloncito y unos calcetincitos. Y entregárselos a esa persona que sabes que lo necesita. ¿Cuántos santos y santas no hay en la historia que se quitaban la capa, que se quitaban el saco, que se quitaban y se lo colocaban al pobre? Me viene a la mente inmediatamente ahorita San Martín de Tours. Vio a aquel hombre desnudo, frío, le cortó la mitad de la capa gloriosa, llena de oro y todo hermosísima que tenía él, esa capa linda, y se la da al pobre. Y después en su sueño se dio cuenta que se la había dado a Cristo.
1: ¡Qué precioso! Sí, pues sí, tenemos que aprender, sobre todo hoy en día que nosotros nos encanta comprar y comprar y tener ropa en el closet y tener cantidad de ropa guardada. Empecemos a revisar nuestra ropa. ¿Cuánta ropa de esa es buena, esté en muy buen estado y la podemos lavar, que esté limpia y la regalamos? ¿A cuánta gente la necesita? Sí, y hay lugares donde reciben esta ropa en las iglesias, en las parroquias y la dan a los demás, o si no, se las venden por precios muy baratos ahí en la parroquia, para juntar fondos para la parroquia. Pero nosotros aprender a desprendernos de tanta ropa que tenemos, tantos bienes materiales que tenemos ahí guardados, tanta ropa, y que no usamos desde hace años, y está en buen estado. Es cosa nada más de limpiarla, lavarla y llevarla, y entregársela a quien sí la va a usar, quien va a cobijarse, quien va a hacer uso de ella, en vez de estar ahí guardada. Aprender a desprendernos.
2: Si no se le puede dar a la persona física, y centros de acopio.
1: Claro.
2: Cáritas, por ejemplo, recibe ropa para ayudar a las personas.
1: Claro.
2: Hay muchos centros, ONGs, donde también solicitan estas ropas, sí, sí, para llevarlas a países donde las pueden utilizar. Es decir, si se busca, se quiere.
1: Uh-huh.
2: Si se busca,
1: y también en las parroquias, yo me imagino que uno puede llevarlas.
2: Si está en buen estado, sí. Volvemos,
1: claro,
2: al tema.
1: Claro.
2: ¿Verdad? Yo estoy en una parroquia y a veces tengo que separar una buena de tres malas. Y creo que pues no es justo, ni para el padrecito, ni para el pobre.
1: Y ahí ya no es obra de misericordia.
2: No.
1: Para hacer obra de misericordia tiene que ser algo que esté en buen estado, bien, sí, que se pueda usar.
2: Sí. El sexto, visitar a los encarcelados.
1: Uh-huh.
2: A los hermanos, hermanas que están presos por el error o por la falta cometida, pero que están presos, ¿no? A ir a visitarlos, ir a llevarles una palabra del consuelo, a decirles que no están solos, a decirles que se recuperen y que se reintegren prontamente a la sociedad.
1: Así, ir a hablarles del amor de Dios, es lo que más les consuela. Cuando uno va con ellos y les habla del amor y la misericordia de Dios, cuánto Dios los ama, que ellos, aunque hayan caído en un grave error, muchas veces o una vez, Dios los quiere perdonar, y que no tengan miedo de acercarse a la confesión. Ahí uno hace dos obras de misericordia, aconsejándolos bien y visitándolos, ¿sí? Entonces es importantísimo que si ustedes conocen gente que está en las cárceles, presos, acercarnos a ellos, vayan, visítenlos, aconséjenlos bien, hablen desde el amor de Dios, díganle cuánto Dios los ama y cuánto Dios quiere que vuelvan a ellos, ¿sí? Que vuelvan a Él, que todos ellos, sin temor, sepan que Dios los ama y quiere perdonarlos, pero necesita especialmente que se acerquen al sacramento de la confesión. Y en casi todas las cárceles de este país hay sacerdotes que van continuamente a las cárceles, ¿sí? Entonces, es cosa de que el preso diga, yo quiero saber qué día viene el sacerdote, yo quiero confesarme, y lo puede lograr. Bueno, entonces, o por lo menos Dios, si ve que el alma ya está arrepentida, Dios ya empieza a trabajar en esa alma. Y animar al preso a que se acerque al rosario, que empiece a rezar el rosario todos los días, aunque esté ahí cautivo, puede empezarlo a rezar y la Virgen María le va a ayudar enormemente.
2: Y por último, el séptimo rosario es enterrar a los muertos, enterrar a nuestros seres queridos, darles cristiana sepultura. Hoy día la Iglesia permite que sean incinerados. Pues también incinerarlos y orar, ofrecer una misa por ellos, ofrecer el santo sacrificio por ellos, darles ese reposo que merecen su alma. ¿Por qué? Porque son imagen sagrada de Dios. tenemos que hacerlo con alta dignidad, tenemos que, por ser bautizados, porque recibieron el Espíritu Santo, ya son algo sagrado. Enterrarlos, porque Dios quiere que todos se salven. Los muertos merecen nuestro más sentido amor por su cuerpo, que ya ha pasado a la presencia de Dios, y tenemos que hacerlo nosotros. Cristiana, sepultura, enterrarlos, depositarlos en esa tierra del polvo del cual han salido, y que algún día resucitarán gloriosos para gloria de Dios, ¿verdad?
1: Muy bien, padre. Entonces ya terminamos con las siete obras de misericordia materiales. Vamos a ir a un pequeño corte, queridos amigos radioescuchas, y volveremos.
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7: 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Son las 3 de la tarde y 46 minutos.
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1: Ya estamos de regreso, queridos amigos radioescuchas, con nuestro tema del día de hoy, las obras de misericordia espirituales y materiales. Y ahora vamos a ir leyendo distintos párrafos del diario de Santa Faustina, como aquí ella nos va mostrando los ejemplos de su vida diaria, que a veces Jesús le decía, o ella escribía, o Dios le iba poniendo estas situaciones para que ella practicara las obras de misericordia. Y vamos a empezar leyendo una vez que se le aparece una religiosa. Ella escribe así: una noche vino a visitarme una de nuestras hermanas que había muerto hacía 2 meses antes. Era una de las hermanas del primer coro. La vi en un estado terrible, toda en llamas, la cara dolorosamente torcida. La visión duró un breve instante y desapareció. Un escalofrío traspasó mi alma, y aunque no sabía dónde sufría, en el purgatorio o en el infierno, no obstante redoblé mis plegarias por ella. La noche siguiente vino de nuevo, pero la vi en un estado aún más espantoso, entre llamas más terribles. En su cara se notaba la desesperación. Me sorprendí mucho que después de las plegarias que había ofrecido por ella, la vi en un estado más espantoso y pregunté: ¿no te han ayudado nada mis rezos? Me contestó que no le ayudaron nada mis rezos y que no le iban a ayudar. Pregunté: ¿y las oraciones que toda la congregación ofreció por ti tampoco te han ayudado? Le contestó que nada. Aquellas oraciones fueron en provecho de otras almas. Y le dije, «Si mis plegarias no te ayudan nada, hermana, te ruego que no vengas a verme». Y desapareció inmediatamente. Sin embargo, yo no dejé de rezar. Después de algún tiempo volvió a visitarme de noche, pero en un estado distinto. No estaba entre llamas, como antes, y su rostro era radiante. Los ojos brillaban de alegría, y me dijo que yo tenía el amor verdadero al prójimo, que muchas almas se aprovecharon de mis plegarias, y me animó a no dejar de interceder por las almas que sufrían en el purgatorio. Y me dijo que ella no iba a permanecer ya por mucho tiempo en el purgatorio. Los juicios de Dios son verdaderamente misteriosos. Vemos cómo Faustina aquí nos habla de esta compañera de ella, una religiosa, que se le aparece, que había muerto unos meses antes, y obviamente estaba en el purgatorio. Y Faustina y la congregación habían rezado por ella, pero que las oraciones todavía no habían servido para esa alma. Porque tenemos que saber que a veces la justicia divina exige que esa alma se purifique un poquito más de tiempo en el purgatorio. Entonces ella, Faustina, aunque se entristeció y le dijo que ya, que si sus oraciones no servían, ya no fuera a verla y que ya no iba a rezar por ella, Faustina siguió rezando por ella, perseveró en la oración, siguió rezando y pidiéndole a Dios para que esa alma pronto pudiera entrar al cielo. Y ya después de algunos meses volvió a aparecerse esta monjita nuevamente a Faustina, pero ya su rostro era radiante y le vino a decir que ya pronto iba a entrar al cielo, ¿sí? Pero esto es para que nos sirva de ejemplo, porque nosotros tristemente pensamos que una persona cuando muere, ya va a entrar al cielo de inmediato, o a los poquitos días ya entró al cielo. Decimos ya, aunque haya sido una persona normal, que hubiera tenido pecaditos, que haya muerto en gracia de Dios, ¿sí? Creemos que ya va a entrar al cielo de inmediato. No. Generalmente la mayoría de la gente, a no ser los grandes santos como Santa Faustina, el Papa Juan Pablo, la Madre Teresa de Calcuta, a lo mejor ellos pasaron directamente, seguramente, pero la mayoría de nosotros, los seres humanos, que logremos la salvación, vamos a tener que estar en un tiempo el purgatorio purificando nuestra alma, ¿sí? Por eso lo que más nos sirve es la oración que nuestros seres queridos hagan aquí en la tierra por nosotros, que nuestros seres que nos conozcan hagan por nosotros. Las misas, los rosarios, los sacrificios, todo lo que uno pueda ofrecer por los seres que han fallecido, ofrecerlos para que pronto puedan entrar al cielo.
2: Para que pronto estén en la presencia de Dios. Y hay que ver cómo aquí Faustina perseveró en la oración y ayudó a esta hermana religiosa para que no nos cansemos de rezar, de orar.
1: Exacto. Y no engañarnos a nosotros mismos pensando que esa persona ya está en el cielo. No. Porque ahí nos estamos engañando y no estamos ayudando a nuestro ser querido. Y él lo que más necesita no es nuestras lágrimas, lo que más necesita es nuestra oración, nuestras misas, nuestros sacrificios, nuestros rosarios, la coronilla, la Divina Misericordia, todo lo que podamos ofrecer para que esa alma pronto pueda entrar a la gloria de Dios. Luego, continuaremos leyendo. En el párrafo 756 escribe Faustina. Ella, ustedes recordarán que estuvo enferma, murió de tuberculosis. Y entonces ella escribe, «Hoy traté de hacer todas mis prácticas de piedad antes de la bendición, porque me sentía más enferma que de costumbre. Por eso, una vez terminada la bendición, me acosté. Pero al entrar en el dormitorio, de repente conocí dentro de mí que debía ir a la celda de Sor N, porque ella necesitaba ayuda. Entré enseguida en aquella celda y Sor N me dijo, «Oh, qué suerte que Dios la ha traído aquí, hermana». Y hablaba con una voz tan baja que apenas la oía. Me dijo, «Hermana, tráigame por favor un poco de té con limón, porque tengo muchísima sed y no puedo moverme por sufrir mucho». Y efectivamente sufría mucho y tenía mucha fiebre. La atendí y con ese poquito de té apagó sus labios sedientos. Cuando entré en mi celda, un gran amor de Dios envolvió mi alma y comprendí cuánto había que hacer caso a las inspiraciones interiores y seguirlas fielmente, y la fidelidad a una gracia atrae otras. Entonces Faustina, aunque ella estaba enferma y bastante enferma, ella sintió que Dios la estaba inspirando a que fuera, porque no oyó la voz de la monjita, simplemente sintió esa inspiración del Espíritu Santo que le decía que fuera a visitar a la hermana de la celda de al lado, que estaba mucho más enferma que ella. Y con todo y Faustina enferma y sintiéndose mal y cansada, fue a atenderla, fue a ayudarla, y la religiosa le pidió un poquito de té. Y Faustina hizo el sacrificio de ir a buscar té para su compañera, su hermana religiosa, y se lo llevó, y la atendió con cariño, ¿cierto? La atendió con cuidado, no dijo, ¡ay, madre, yo estoy peor que usted! No fue reclamando. Con todo cariño, paciencia, amabilidad, hizo el sacrificio de ir a atender a una religiosa un poquito más enferma que ella. Y fue y la atendió, y se dio cuenta que estaba atendiendo a Jesús. Esa es la verdad, y que estaba haciendo esta obra de misericordia que tanto necesitaba esta religiosa que estaba más enfermita. Y sintió luego esa alegría tan grande, ese gozo de haber hecho esta obra de misericordia, y dice que uno tiene que ser fiel a estas inspiraciones que Dios nos pone para hacer, para practicar las obras de misericordia. O sea, no cegarnos y decir, ¡ay, no! Nadie me ha pedido nada de nada, pero yo sé que la monjita lo necesita. ¿Sí? Es importante que estemos atentos a las inspiraciones que Dios nos va poniendo en nuestra alma para ayudar a los demás, aunque nosotros estemos enfermos también. Ella se sacrificó por ayudar a los otros, ayudar a la otra religiosa. Y luego vamos a leer otro párrafo hermoso que escribe Faustina. Hoy Jesús vino a la puerta, bajo la apariencia de un joven pobre, un joven macilento, en harapos, descalzo y con la cabeza descubierta. Estaba pasmado de frío, porque hacía un día lluvioso y frío. Pidió algo de comer caliente, pero cuando fui a la cocina no encontré nada para los pobres. Sin embargo, tras buscar un rato, encontré un poco de sopa que calenté y puse un poco de pan desmigajado. Se lo di al pobre, que lo comió. En el momento en que lo retiraba el vaso, me hizo saber que era el Señor del cielo y de la tierra. En cuanto lo vi tal como es, desapareció de mis ojos. Cuando entré en la casa pensando en lo que había sucedido en la puerta, oí estas palabras en el alma.
2: Hija mía, han llegado a mis oídos las bendiciones de los pobres que, alejándose de la puerta, me bendicen, y me han agradado esta misericordia tuya dentro de los límites de la obediencia, y por eso he bajado del trono para gustar el fruto de tu misericordia.
1: O sea que Jesús, al haber oído tantas veces tanta gente que iba y pedía a la puerta del convento, y Faustina, que era portera, ella los atendía y les daba de comer y les ayudaba a toda la gente pobre que necesitaba, ¿sí? A todo les daba de comer. Entonces Jesús, al oír tantas bendiciones de toda esta gente que decía que lo bendecía a él por esta religiosa que les daba a todos de comer, ahí él, Jesús, decidió él mismo bajar en persona para sentir esta alegría, este gozo de esta obra de misericordia que Faustina practicaba. Para que sepamos que siempre que hacemos una obra de misericordia, se la hacemos a Jesús. Y luego, por último, este último ejemplo, vamos a leer cómo Faustina escribe. Hoy el Señor entró en mi habitación y me dijo:
2: hija mía, ayúdame a salvar almas. Irás a casa de un pecador agonizante y rezarás esta coronilla, con lo cual obtendrás para él la confianza en mi misericordia, porque ya está en la desesperación.
1: De repente me encontré en una cabaña desconocida, donde entre terribles tormentos agonizaba un hombre ya avanzado en años. Alrededor de la cama había una multitud de demonios y la familia estaba llorando. Cuando empecé a rezar, los espíritus de las tinieblas se dispersaron con silbidos y amenazas dirigidas a mí. Esa alma se tranquilizó y, llena de confianza, descansó en el Señor. Así le pidió a Faustina que le ayudara en la salvación de las almas, y especialmente de esta alma que estaba agonizando y que obviamente estaba en pecado mortal. Por eso estaba cayendo la desesperación, perdiendo la esperanza de confiar en Dios. Y ella dice que fue llevada ahí, empezó a rezar la coronita, la Divina Misericordia, que todos los demonios que había alrededor de esa alma empezaron a irse, la insultaban y se iban, y cuando terminó de rezar la coronita, esta alma descansó en el Señor. Y así es como nosotros podemos ayudar en la salvación de las almas, especialmente cuando están agonizando y no tenemos ayuda sacerdotal.
2: Pues gracias, queridos amigos, por escuchar, y recuerden, Jesús, en ti confío.
1: Jesús, en ti confío.
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2: 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Son las 4 de la tarde y 17 minutos.

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6: Son las 4 de la tarde y 22 minutos.
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2: 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Son las 4 de la tarde y 33 minutos.

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6: Son las 4 de la tarde y 42 minutos.
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0: las 4 de la tarde y 42 minutos.
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1: Son las 4 de la tarde y 57 minutos.
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2: Son las 5 de la tarde y 3 minutos.
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7: 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Son las 5 de la tarde y 22 minutos.
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0: Vamos a un corte y regresamos. 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
4: Son las 5 de la tarde y 41 minutos.
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